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1: Recordando a Chuito, el de Bayamón.

0: un día lluvioso y frío, en una calle en San Juan, saliendo de un restaurante cerquita de un cabaret, en una esquina miré a un triste viejo agobiado, temblando del frío, mojado sin tan siquiera un abrigo. Un perro que era su amigo, solo se hallaba a su lado. Mi corazón doblegado por aquella triste escena, no soportó más la pena y al lado del viejo fui. Un cigarrillo le di y le dije, tenga abuelo. Aquel llorando al cogerlo agradecido me dijo, mil gracias hijo. Hace tiempo no fumaba. Sabe, antes a todos les pagaba porque dinero tenía, pero ya ves, llegó el día que hasta la amistad se fue. Hoy me echan del cabaret, me echan del restaurante y en las calles de San Juan ya me ves como un mendigo. Solo mi perro es mi amigo, ya no soy quien ayer fue. Yo entonces le pregunté, señor, pero ¿no tiene usted un familiar, algún pariente, un hermano? Y me contestó el anciano, así llorando al hablar. Sí, hijo, tuve un hogar, tuve hijos y una esposa, pero ¿para qué hablar de estas cosas que solo te harán llorar? Ya no puedo regresar a mi pueblito querido. Mis hijos, ay, mis hijos habrán crecido hundidos en el dolor y tan llenos de rencor por mí que fui tan cruel padre. Yo los dejé con la madre y allí jamás regresé. Ahora comprendes por qué vivo triste y solitario. Todos son mis adversarios y mi angustia es tan inmensa que sufro y me da vergüenza haber sido como fui. Nunca se apartan de mí. Les echo la bendición. Y si en alguna ocasión con mis hijos me encontrara, con el alma les gritara, perdón, mil veces, perdón. Fue tan grande mi emoción que no pude soportar. También comencé a llorar y en lágrimas dije al hombre, señor, dígame su nombre. Mire que saberlo ansío. Y allí temblando del frío, el viejo me contestó. Tadeo, Tadeo me llamo yo, hijo de Conrado Ríos. Que tú eres Tadeo, hijo de Conrado Ríos. Levántate, padre mío. Mírame, mírame a los ojos fijos. Yo soy Polito. Tu hijo, tú vives en un error. Yo no te guardo rencor del pasado. No hagas caso. Ven, refúyate en mis brazos, te daré abrigo y aliento. Si hace tiempo este momento deseaba estar contigo y hoy Dios te encontró conmigo para que veas la verdad. Por esta felicidad, juntos vamos a brindar. Yo te llevaré a mi hogar y verás tus nietecitos. No sabía que mi viejito padecía del corazón. Fue tan grande la emoción que entre mis brazos moría y moribundo me decía, hijo, perdón, mil veces. Perdón.
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0: Mira quién llegó, el compay Modesto.
1: Compay Pedro, saludo.
0: Saludo, compay.
1: ¿Qué tienen por ahí?
0: Aparte de arroz con gandules, carne frita y una bebida caliente en la cocina, la familia de las cuerdas puertorriqueñas.
1: Entonces vamos a oír cómo suenan sus instrumentos.

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0: 12 años. 12 años ya han pasado, en que dejando su hogar, sus hermanos y su madre, decide un joven marcharse en busca de una mejor fortuna. Su vida había sido una fatigada bajo el sol, donde el pago por su sudor era un mísero salario, y abandonó el vecindario para ir a Nueva York. Solo una carta escribió, porque allá en la gran ciudad cayó con facilidad entre los vicios mundanos y entre drogas, copas y mujeres, fue olvidándose de la madre y sus hermanos, mientras en una humilde casucha la madre, desesperada, con un rosario en la mano, imploraba a Cristo por el regreso del hijo. Su ruego fue día y noche, sin recesos, pero al ver que no venía, la triste madre entre sollozos decía: Señor, Señor, ¿por qué no escuchas mis ruegos? 12 años, 12 años ya han pasado. Y una noche, mientras el joven dormía, tuvo un sueño con la madre y sus hermanos, y saltando de la cama como un loco, desesperado, temblándole las manos, solo pudo decir con voz entrecortada: Madre mía, madre mía, solo en sueños hoy vienes a mi mente después de tanto tiempo. Madre mía, madre mía. Y luego de llorar sentado sobre el borde de la cama, tomando un almanaque, dijo: es mañana el día de las madres. Mañana mis hermanos se reunirán para entre besos y abrazos entregarle regalos a mi madre. Ah, pero el mejor regalo, el que la hará saltar de alegría, será mi regreso. Mañana, mañana cuando todos estén reunidos, llegaré y tomándola entre mis brazos, dulcemente le diré: Madre mía, madre mía, perdona lo cruel y despiadado que he sido. Y sé que ella, con ese amor inigualable de madre, me dirá: Hijo mío, no hay regalo en el mundo que pueda comparar con tu regreso. Y rozando mis mejillas con sus besos, celebraremos todos juntos el Día de las Madres. Luego de pensar en lo que haría, ligeramente preparó su equipaje y pronto aquel improvisado viaje se realizó en las primeras horas de aquel especial día. Dándole la dirección a un taxista, le dijo: Necesito llegar todo lo más rápido posible. Y emprendieron la marcha a gran velocidad. Pero al pasar por su pequeño pueblo, el tránsito estaba congestionado. Y dice el conductor: Tendremos que esperar. Ahí delante va un entierro. Y el joven, indignado al ver que les era imposible el paso, comenzó a maldecir en voz alta, diciendo: maldito seas, oh pueblo tan pequeño, maldita tu calle tan estrecha, maldito el coche fúnebre tan lento y maldita la hora en que tuvo que morir ese que no permite mi paso a donde está mi madre. Pasaron 15 o 20 minutos que para el joven parecieron horas. El tránsito se descongestionó y esta vez a una mayor velocidad, pretendiendo recuperar el tiempo ya perdido, continuaron la marcha al campo ya cercano. Y al llegar al lugar, dice el joven: detenga su marcha, conductor, es aquí. Pero qué raro, la casa está cerrada. Preguntaré a ese señor. Oiga, señor, ¿podría usted decirnos dónde está la señora de esa casa? Y contestó el señor un poco acongojado: ¿no vieron un entierro al pasar por el pueblo? Fue la señora de esa casa. Murió de sufrimientos.
1: ¡No! ¡No! Entonces aquel entierro al que tanto maldije era el entierro de mi madre. ¡Bendito seas, oh pueblo tan pequeño! ¡Bendita tu calle tan estrecha! ¡Y bendito el coche fúnebre tan lento que llevara el cadáver de mi madre! ¡Oh, Señor Dios! Yo merezco morir para ir al infierno a pagar por mi culpa. No te apiades de mí, Señor. No tengas compasión. Yo he matado a mi madre de tantos sufrimientos. Y quien mata a la madre no merece perdón.
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postular por un partido cualquiera. Yo me voy a postular por un

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secretario estatal Junior Cápsula es el hombre, figura de gran renombre. Tengo porque es necesario de deporte secretario Vicurín.

a Chuchín a Obras Públicas. ¡Ojo! Pero eso es lo mejor que hay. Voy a poner, oiga, al doctor Jaime Curí, secretario de Salud. ¡Oh, pero cómo dejarlo! ¡Seguro! Víctor Fajardo, para superintendente de escolar. ¡Ah, pero eso es lo, la crema, la crema! Yo lo quiero ahí. Lo quiero ahí. Son amigos míos todos, yo los quiero mucho. Héctor Martínez, mira, ese lo voy a poner. En la Guardia Nacional lo podía poner, lo podía poner. Tengo unos cuantos puestos que él elija, que él quiera, porque donde quiera es bueno. Para secretario de Hacienda quiero a Ángelo Millones Crema. Para secretario de Hacienda quiero a Ángelo Millones, que ese es de los varones.

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Pues con ese gabinete, Puerto Rico es

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Eso es todo en vivo desde Radio Sol 1090, hoy miércoles 17 de junio del 2026. Esto que usted está escuchando se llama Despertando con Radio Sol 1090. Te saluda Rubén Mallorquín en vivo para todo el suroeste de Puerto Rico. Y también por las plataformas digitales, también, Sino Radio, Machino Radio, Tuning Radio. Ya ahorita por Facebook, no sé, aquí estamos por todos lados. Lo que está pasando en el suroeste, usted lo escucha aquí. Los temas importantes y relevantes, usted lo escucha aquí. Lo que la gente necesita saber, se entera aquí por Radio Sol 1090 AM. Hoy es ya mitad de semana, estamos a un pasito. Mire, para allá tiene hasta una piscina aquí. A un pasito, mi gente, para el fin de semana solamente. Pero, ¿qué ha ocurrido hoy? Pues mire, en efecto, ayer otro incendio más en las 40 anoches. En las 40 de San Germán, esos son incendios a todo lo que da. Lo que no pasaba antes en San Germán, que antes siempre llovía, mi gente, no está lloviendo y cada vez la hierba, la grama más seca. ¿Se podrá hacer algo para evitar los incendios forestales? Habrá que ver, pero en San Germán ayer aquello parecía, Dios nos cuide, ¿verdad? Pero se veía tan feo, porque por el día era acá abajo, por Caín, por acá. Durante el día, ya a las 4, es un mentín que había, un mentín por esa área. Parece que el incendio de la antenoche nunca terminó. Y después por la noche allá en las 40, no, si te digo que esto es una cosa terrible. Y qué mal que haya sido así, ¿verdad? Qué pena que fuese de esa forma y de esa manera. Pero precaución, mi gente, precaución. También, señores, posiblemente hayamos sido la última generación que vio las luciérnagas. Casi no se ven, están desapareciendo. Venimos con la información prontito. También, señores, el casito de una mujer, oye, lo que es la soledad, ¿verdad? Que desapareció por 3 años o 2 años y nadie se dio cuenta de que ella no estaba. Lo que es la soledad. Pero venimos hablando sobre eso ya ahorita, para que usted también se entere y sepa. Oye, hay gente que te pasa electricidad cuando tú las tocas, te pasan como corriente. Se está dando ahora ese fenómeno más que antes. ¿Por qué razón? Venimos en vivo hablando de todas estas cositas a través de Radio Sol 1090 AM y todos los temas que tú quieres de los que tú te quieres enterar y demás por aquí por Radio Sol 1090. Claro que yes. Seguro que sí, mi gente, amigas, amigos. Así que estamos ready. Estamos listos y preparados para escuchar cuáles son los titulares de las noticias a esta hora de la mañana. Déjame primero tirar la intro, entonces después la presento a ella, ¿te parece? Muy bien. Vamos para allá para escuchar cuáles son los titulares de las noticias a esta hora de la mañana.

0: pasamos rápidamente con la conocedora de todos los asuntos noticiosos de el Puerto Rico y de Estados Unidos también, y de todo el mundo. Ella es Jessica López Martínez, con los titulares. Adelante, Jessica.
1: Gracias, Rubén. Ay, ay, ay, muchas gracias, Rubén. Muy buenos días a toda nuestra gente. Bienvenidos a otra edición más de nuestras noticias. Así es, aquí en Radio Sol 1090 AM, Jessica López Martínez. Ustedes agradecidos por su fiel sintonía adicional. Agradecidos a Papito Dios por un nuevo día más de vida, por haber abierto nuestros ojitos, porque nos podíamos haber quedado en el descanso eterno, pero fue su voluntad, mire, estar ya de pie. Ya salió el señor Sol, así que para todos buenos días, y claro, agradeciendo por las cosas buenas, por las no tan buenas, por las malas, por las que nos hacen crecer como seres humanos, no creyéndonos mejor que nadie, sino mejor persona mismo para usted, ¿ok? Eso es lo más importante, y sobre todo aprendiendo un poquito más para poder mejorar, y lo que aprende puede compartirlo con otro, para que no sea como delegado de enseñanza. Así que hacer algo positivo, algo bueno, y poder compartirlo. 7:07, ay, ay, ay, comenzamos con esta señal tremenda, la señal, vamos por aquí a ver, vamos a intentarlo. Oiga, 17 de junio, hoy es miércoles, mitad de semana. Es el día número 168 del año 2026, un año no bisiesto. Faltan 197 días para que finalice este 2026. Sigue siendo primavera en el hemisferio norte y otoño en el hemisferio sur. Hoy es el día de la lucha contra la desertificación y la sequía. ¡Ah! Estamos aquí en Puerto Rico, en muchas partes del mundo, pero aquí en Puerto Rico nosotros sabemos lo que es eso, así que a cuidar nuestro entorno, porque nuestra tierra es nuestro legado, así que hay que cuidar nuestros recursos, que es el agua. Así que hoy se está creando esta campaña, o se está conmemorando esta campaña. ¿Y qué es la desertificación? Pues es el resultado de una permanente degradación de los suelos ocasionado por la constante desforestación de los bosques, la salinización, la falta de agua y una sobreexplotación de los acuíferos, que por general es producida por las distintas actividades económicas que lleva a cabo el hombre en distintas partes del mundo. Y por otro lado, pues la sequía representa un cambio o una anomalía del clima que ocurre cuando los niveles del agua están por debajo de lo que corresponde a una determinada área geográfica, afectando así pues a todas las especies y a todos los que estén allí. Y la principal causa radica en la ausencia de precipitaciones, o sea, en la ausencia de lluvia. Así que para que usted vea las dos diferencias tienen que ver con nosotros como seres humanos, pero hay dos diferencias, ¿ok? Lo que es la desertificación y lo que es la sequía lo hemos aprendido ahora. Adicional, mi gente, continuamos haciendo un llamado a todos ustedes, los caballeros. Estamos en la Semana Internacional de la Salud Masculina. Tiene que realizarse las pruebas necesarias. Oiga, palparse, usted también puede hacerlo. Hágalo sin pena, ese es su cuerpo. Después no hay remedio si tiene alguna condición y no fue detectada a tiempo. Así que eso no lo hace menos hombre, así que al contrario, lo hace, mira, una persona responsable consigo misma, y obviamente pues tiene que ver mucho con ese amor propio, así que importante que usted se cuide. Y vamos por aquí rapidito con nuestras noticias. Así es, a las 7:10, los titulares. En una ampliación de noticias, identifican a la mujer que fue asesinada ayer en Mayagüez. ya está confirmado. Por aquí también tenemos que hoy nuevamente mucho calor, continúa la sequía, y vamos rápidamente a tener nuestra participación con las noticias locales.
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1: A las 7:11 en Radio Sol 1090 AM. Oiga, y en una ampliación de noticias, identifican a una mujer que fue asesinada ayer en Mayagüez. Así que una mujer fue asesinada a eso de las 6:47 de la tarde ayer martes en uno de los dormitorios del edificio 3 de Residencial Extensión Sábalos Gardens en Mayagüez. La víctima fue identificada como Caroline Michelle Morales Ramos, de 23 años. Según el informe de la policía, una llamada a través del sistema 911 alertó sobre una persona herida de bala, y al llegar los agentes al lugar encontraron en el suelo el cuerpo de Morales Ramos, que presentaba una herida de bala en el pecho. La policía activó el protocolo de feminicidio, así que la División de Homicidios del Cuerpo de Investigaciones Criminales de Mayagüez está investigando este caso. Así que seguiremos ampliando. Oiga, y por otra parte, 7:12, otros dos casos, y va a seguir ingresado en la cárcel. Agentes de la Policía de Puerto Rico, adscritos a la División de Propiedad y Fraude del Cuerpo de Investigaciones Criminales de Ponce, realizaron una investigación que culminó con la erradicación de dos casos por apropiación ilegal y fraude por parte de Fiscalía contra John Santos Colón, de 25 años, residente de Juana Díaz, que actualmente está sumariado en el Complejo Correccional Las Cucharas en Ponce. Otro caso adicional, oiga, este joven tiene más de 6 casos que se le han imputado de fraude, está sumariado, había pagado la fianza, volvieron a radicarle nuevos casos, vuelve y paga otra fianza, volvieron de nuevo, hoy ahora sí ha estado allí sumariado y se le incluyen 2 casos adicionales, o sea que está rompiendo récord. En este nuevo caso, de acuerdo a la investigación, el pasado 23 de diciembre del 2025, el querellante le entregó al imputado $400 por la compra de 20 planchas de galvalum que serían recogidas posteriormente. Luego de realizarle varias llamadas, nunca contestó. Este caso fue consultado con el fiscal Guillermo Figueroa y la prueba fue presentada ante el juez Laudelino Mulero, quien determinó causa y señaló una fianza de $1,000, la cual no fue prestada. En el otro caso, surge de la investigación realizada para el mes de febrero 2026 que la querellante vio un anuncio en Facebook Marketplace donde se mencionaba la venta de un vagón de 20 pies y posteriormente contactó al imputado y le entregó la cantidad de $4,000 por la compra del mismo, el cual nunca le entregó ni devolvió el dinero. El caso fue consultado con el fiscal José Román y la prueba fue presentada ante la juez Marjeline Casiano Pérez del Tribunal de Ponce, quien determinó causa y le señaló una fianza global de $100,000. Santos Colón fue reingresado en el Complejo Correccional Las Cucharas en Ponce y la vista preliminar quedó pautada para una fecha posterior. Oiga, mi gente, ya lo hemos mencionado en otras ocasiones, alerta, alerta al fraude, no de dinero, no caigan estas publicaciones de ventas que muchas veces son fraudulentas. Usted tiene que ser más consciente y oiga, el dinero no se lo regalaron a usted, así que importante siempre verificar todas las credenciales y poner un poco en duda todo lo que pues está usted viendo. Recuerde que está la inteligencia artificial y todo lo demás, lo hemos mencionado, así que usted mire mucha precaución con las cositas que usted ve en Facebook. No caiga, ya lo hemos mencionado. Oiga, y continuamos por aquí con más de nuestras noticias en Radio Sol 1090 AM. Recuerde siempre sintonizar nuestra radio emisora. Oiga, sí, parece que nuestro internet hoy sigue dando problemas, pero mientras tanto nosotros estamos informándole a ustedes todo lo acontecido. Hay un hombre que está reportado como desaparecido. Este hombre es de un residencial en Atorrey, así es que se está buscando el paradero de este hombre que fue visto por última vez un 27 de mayo del 2026 en la calle Peñalara, al lado del residencial Manuel A. Pérez de Atorrey. Así que Orlando Javier Santana, de 30 años, fue reportado como desaparecido por su hermana y descrito como de tez blanca, 5 pies y 11 pulgadas de estatura, 140 libras de peso, ojos marrón y cabello largo negro. Como señas particulares, tiene una barba y tatuajes en el rostro, en todo el cuerpo. Así que mire, lo están buscando y obviamente nosotros, pues como siempre, mencionando la información, y puede ir a nuestra página de Facebook, Noticias Alto Perfil, para que pueda ver la foto y otras fotos más sobre otras noticias. Oiga, y continúan los incendios forestales, lo hemos estado advirtiendo. Se reportó un incendio en una residencia en el sector Villa Sin Miedo o Miedo en Manatí, Sin Miedo, Villa Sin Miedo del municipio de Manatí. Esta vez fue una residencia que fue afectada, así que los bomberos de Puerto Rico, de ese municipio, pues estuvieron trabajando dicha situación. Oiga, y son las 7:18. En otras noticias, la policía arrestó a 3 individuos en Canóvanas como parte de la iniciativa Cese al Fuego, ejecutado por la División de Drogas del área de Carolina. Los resultados de este plan establecido por el superintendente Joseph González en el barrio San Isidro, calle 1, número 112 en Canóvanas, fueron los siguientes. Se ocupó una evidencia, 55 copos de picadura de marihuana, 23 bolsas con polvo de cocaína, 4 cápsulas con polvo de cocaína, 3 bolsitas con picadura de marihuana, $277 en efectivo, y fueron arrestados Juan Carlos López, Félix López García y José Antonio López Torres. Así que para que usted vea, todavía se sigue trabajando en esta situación. Oiga, y continuamos con más de nuestras noticias. 7:19. El Instituto de Ciencias Forenses identificó mediante ADN a las 4 víctimas encontradas calcinadas, esto en Morovis. Así que la unidad de identificación humana del Instituto de Ciencias Forenses confirmó ayer la identidad de las 4 personas cuyos cuerpos fueron encontrados calcinados dentro de un vehículo el pasado 5 de mayo en el municipio de Morovis. Según informó el Instituto de Ciencias Forenses, la identificación se logró mediante análisis de ADN realizados conforme a los protocolos científicos establecidos por la agencia. Las víctimas fueron identificadas como Geisel Marie Álvarez Sánchez, de 28 años, Javier Matos Olivera, de 25 años, Yaciel Figueroa Sánchez y Aníbal Abdiel Medina Carrión, ambos de 20 años. La identidad o la entidad indicó que los familiares autorizados de las víctimas fueron debidamente notificados sobre los resultados de estos análisis periciales. Entre tanto, la investigación relacionada con este caso continúa en curso, y debido a la naturaleza del proceso investigativo, las autoridades informan que al momento no van a estar ofreciendo más declaraciones, tampoco más información, debido a que esto todavía continúa en investigación. Así que mire, de surgir algo y que quieran compartirlo las entidades oficiales, pues estaremos nosotros mencionándolo. 7:21. 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Oiga, y vamos rápidamente por aquí a más de nuestras noticias. Vamos ahora a nuestras noticias nacionales.
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1: Siete con 21 minutos, 7:21, hora de nuestras noticias nacionales, y escuche lo siguiente. Pareja fue acusada por estafar por la cantidad de más de 2.5 millones de dólares con falsas limpiezas espirituales. Sí, lo escuchó bien. Bridget Doren Evans, de 47 años, y su esposo, Vinijon Uwanawish, de 44 años, residentes de Frisco, Texas, fueron acusados por fiscales federales de presuntamente engañar a varias personas, haciéndoles creer que estaban bajo una maldición y que necesitaban costosas limpiezas espirituales para resolver estos problemas amorosos, familiares y personales. Según las autoridades, Evans utilizaba nombres falsos en redes sociales, entre ellos Jolene Trevis, para ofrecer lecturas psíquicas y atraer a personas que atravesaban momentos vulnerables como divorcios, pérdidas familiares o crisis emocionales. Luego, presuntamente, las convencía de que sufrían deudas kármicas, energías negativas o maldiciones que solo podían eliminarse entregando dinero, monedas de oro, joyas, propiedades y otros bienes de valor. Una de las víctimas habría enviado más de 2 millones de dólares, incluso vendiendo su casa y liquidando cuentas bancarias, creyendo que así podría eliminar una supuesta energía negativa que le impedía reconciliarse con su pareja. Otra víctima habría perdido más de 86 mil dólares, mientras una tercera entregó más de 258 mil dólares y hasta compró un Corvette como parte de su supuesto ritual. Los investigadores aseguran que el hombre ayudaba a manejar las cuentas bancarias donde llegaba el dinero, vendía monedas de oro obtenidas mediante ese esquema de fraude y respaldaba las afirmaciones de Evans, la mujer, para darle más credibilidad a la estafa. Así que Bridget Doren Evans y Vinijon Uwanawish enfrentaban cargos federales por conspiración para cometer fraude postal, fraude electrónico, fraude y todo este tipo de esquema de timo. Así que mire, para que usted vea cómo están las cosas, le hemos dicho a ustedes que tengan mucha precaución. Más, escuchó bien la cantidad de 2.5 millones de estafas por unas falsas limpiezas espirituales. Increíble, pero cierto, y ocurrió en Texas. Vaya a mi página de Facebook, dele like, y obviamente comparta la noticia. 7:25, y en más noticias nacionales, ICE vacía Alligator Alcatraz, trasladan a todos los detenidos. Las autoridades confirmaron ayer el traslado de todas las personas que permanecían detenidas en esa instalación migratoria ubicada en Florida ante el inicio de la temporada de huracanes. ICE informó que la medida busca garantizar la seguridad de los detenidos. Sin embargo, hasta el momento no se ha revelado en qué centros fueron enviados. Según registros revisados, dice que el centro albergaba unas 1.400 personas y han estado rodeando esta controversia sobre su apertura. Organizaciones ambientalistas y defensoras de los derechos de inmigrantes han cuestionado las condiciones del lugar y su impacto en los Everglades en Florida, mientras continúan las demandas para exigir su cierre definitivo. Por su parte, las autoridades estatales rechazan las acusaciones y aún no han informado cuál será el futuro de esa instalación. 7:26 y vamos rápidamente con nuestras noticias internacionales.
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1: Siete con veintiséis minutos en Radio Sol 1090 AM. Oiga y escuche lo siguiente en noticias internacionales. Bolivia tiene una gran problema, una gran crisis, y es un problema acerca de la transportación. Transportistas advierten que podrían haber más muertes y exigen una respuesta del Estado. Tras 47 días de bloqueos en las carreteras de Bolivia, el sector del transporte asegura haber llevado ya todo a su límite. Miles de conductores permanecen varados en distintos lugares, en distintas rutas del país, denunciando condiciones precarias a esta situación, y verdaderamente se ha hecho todo bien difícil, denunciando condiciones precarias, dificultades para acceder a los alimentos, a medicamentos y atención médica, así como un creciente impacto económico sobre el comercio y el abastecimiento, mientras el gobierno sostiene que la vía para resolver la crisis sigue siendo el diálogo. Los transportistas cuestionan la efectividad de las negociaciones y reclaman una mayor presencia del Estado para garantizar una libre circulación. 7:28 en Radio Sol 1090 AM. Oiga, y sí, todo es expectativa. El debut de Argentina en el Mundial, que fue triunfo ante Argelia, fue el partido en la que estuvo la superestrella argentina Leo Messi y marcó 3 goles. Uno en el primer tiempo y 2 en el segundo, con los que igualó al jugador alemán Klose como máximos goleadores de la Copa del Mundo. Así que cada uno suma 16 goles. A Messi todavía le quedan los otros 2 partidos de esta competencia para superar ese récord. Vamos ahora a saber cómo estarán las condiciones del tiempo para hoy. A las 7.
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1: Ahora sí, 7:29 y peligro nuevamente de incendios continúa este miércoles para el sur de Puerto Rico. El Servicio Nacional de Meteorología informa que un peligro de incendios permanecerá en efecto hasta las 4 de la tarde de hoy para sectores del sur de Puerto Rico, debido a la combinación de vegetación seca, baja humedad relativa y condiciones ventosas que podrían favorecer la rápida propagación de cualquier incendio que se origine. Ante este escenario, las autoridades exhortan a la ciudadanía a evitar las quemas al aire libre y a tomar precauciones con cualquier actividad que pueda generar chispas o fuego, especialmente en áreas con abundante vegetación seca. Para el resto de la jornada, se espera tiempo mayormente estable y parcialmente soleado en gran parte de la isla. Sin embargo, durante la tarde podrían desarrollarse lluvias de intensidad moderada. En sectores del noroeste de Puerto Rico, la temperatura máxima estará en los 90 grados, mientras que los índices de calor se mantendrán elevados, particularmente en los municipios costeros. Las autoridades recomiendan mantenerse bien hidratado, utilizar ropa ligera y evitar la exposición prolongada al sol ante las horas de las 10 de la mañana y las 5 de la tarde, cuando las temperaturas suelen alcanzar los niveles más altos. Los vientos van a estar soplando de 15 a 20 millas por hora. Las condiciones marítimas, oiga, las playas de Puerto Rico, dice por aquí el Servicio Nacional de Meteorología, que aún pueden registrarse corrientes más fuertes cerca de muelles, arrecifes y canales, por lo que se recomienda a los bañistas mantenerse atentos a las condiciones del mar. Así que el riesgo es bajo, las corrientes marinas en las playas de Puerto Rico. Y recuerde que se recomienda a la ciudadanía mantenerse atentos a las actualizaciones del tiempo durante el día, especialmente en zonas de bajo riesgo de incendios forestales. Evite arrojar colillas de cigarrillos o realizar quemas al aire, mantenerse hidratado y tomar descansos frecuentes si realiza actividades al exterior. De igual forma, quienes visiten las playas deben ejercer precaución, supervisar a los menores en todo momento y respetar las banderas e instrucciones de los salvavidas para disfrutar de su día de jornada completamente seguros. Oiga, y por aquí el total de los alérgenos para hoy: esporas de hongos está en su nivel bajo, polen de árboles está en su nivel moderado, la calidad de aire está moderada, así que precaución. Las recomendaciones en el manejo de su asma y las alergias es el uso de los medicamentos y minimizar la exposición a los desencadenantes mediante el uso de purificadores de aire con filtro EPA mientras duerme. Oiga, mi gente, son las 7:32 y ya yo me voy a despedir, pero antes déjeme decirle unas gotitas de saber. Aquí hay unas palabras bien importantes que usted utiliza todos los días y a veces no las dice y no sabe bien el significado. Escuche bien, así que aprenda. La palabra bienes con B de bueno significa que es una posesión. Esos son los bienes de usted, su carro, su casa, esos son los bienes. La palabra bienes con V, como uno dice, de vaquita, V, la palabra bienes es de venir, de acercarse, de aproximarse, ¿ah? ¿Vienes para la cita hoy? ¿Entendió usted el ejemplo? La palabra hecho sin H significa es de echar. Yo echo la basura al zafacón, ¿entendió? Pero la palabra hecho con H es de hacer. Ok, así que importante que todos los días aprendamos un poquito más. ¿Dónde puedes conseguir más palabras? Mire, tengo la palabra habría con H y sin H, la palabra A con H y sin H, callo con Y o doble L, tubo con B de bueno o V. Así que vaya por ahí a mi página de Facebook, Noticias Alto Perfil, para que aprendamos un poquito más y sobre todo mejorar, como siempre, nuestro vocabulario que tanto se necesita. Mire, hay que escuchar las canciones que ahora están saliendo, hay que escuchar los desastres que se tienen que ver, escuchar en la calle, las cosas que hasta por radio y televisión a veces, se zafan. Así que mire, usted siempre aprende un poquito más todos los días para poder enriquecer ese conocimiento. 7:34, se despide Jessica López Martínez para Radio Sol 1090M. Gracias, Rubén, por el tiempo extra. Que tenga buen día.

0: Eso es así, gracias a ti, Jessica. Todo el tiempo que tú estimes pertinente, claro que sí, ¿por qué no? Seguro, cuando necesites tiempo, ahí se da siempre. Esa es la importancia de la comunicación. Seguro que sí. Muy importante. Ok, tengo por aquí, échale. Eso hace, amiga, amigo, te regresó el 1090. Ay, Dios mío. Mira, el menú de... Espérate, era la noticia con la compañera Jessica López Martínez a esta hora de la mañana. Recuerde que usted se entera de todo lo que usted quiere, necesita y debe escuchar por aquí por Radio Sol 1090 AM. Por aquí mismo, seguro que sí, seguro que sí. Por aquí por Radio Sol, señores, porque aquí que usted sabe que es la que hay en y fuera de Puerto Rico. Y la, el seguimiento de esta noticia usted la puede encontrar en la página Noticias Alto Perfil, Noticias Alto Perfil en Facebook, ya lo sabe, allí mismito lo consigue, ya seguro que sí. Ay, Virgen Santa, como estamos viviendo, mi gente, ay, padre. 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Ahí está, seguro que sí. Gracias a la compañera, seguro que sí, ¿por qué no? Bueno, mi gente. Anoche, ayer, continúan los fuegos forestales en San Germán. En el suroeste en general, porque hubo en Sabana Grande, en Cabo Rojo aquello fue en la reserva natural, bendito sea el Señor. Terrible, terrible en Cabo Rojo ayer. El incendio en la reserva natural, pero ¿qué podemos hacer para evitar los incendios forestales o por lo menos para tratar de minimizarlo? Alguna otra estrategia, no muy grande que digamos, ¿verdad? Tampoco entiendo que sea muy impactante, pero pues son viables, o sea, es viable. Se puede hacer, se puede realizar, se puede buscar la forma y la manera de poder intentar, ¿verdad? Evitar los incendios forestales. San Germán, que era un pueblo con una incidencia de lluvia tan alta, llevamos tiempo sin una buena cantidad de lluvia. Está la tierra árida, está seca, seca. Tú ves la hierba como nunca antes se había visto. No sé qué pasa, papito Dios, como que tenga misericordia también de San Germán. ¿Qué pasa, papito Dios? Dinos tú qué tenemos que hacer para recibir la bendición de la lluvia. Que mire, no es que, ¿verdad? Porque si hay un montón de lluvia también a veces llega a cansar. Yo no digo que no. Pero hace falta. La lluvia es bendición. Yo nunca he visto la lluvia como algo negativo. De hecho, tengo que decir que en muchas de las presentaciones de Tercera Llamada llueve. Y siempre ha sido de bendición. Siempre. Siempre, siempre, siempre ha sido de bendición. La gente siempre llega y siempre a Dios gracias, ¿verdad? Toco madera y no lo estoy diciendo como orgullo, pero la gente, a pesar de la lluvia, siempre responde. Y para mí eso es bendición, porque el agua es vida. Oye, y hace falta que llueva aquí en San Germán, hace mucha falta que llueva en Cabo Rojo, Sabana Grande, en todos estos sectores. Hace falta que la lluvia caiga, es necesario que caiga, es necesario. Ahí llegaste al punto. Ahí llegaste al punto y tenemos todavía agua. No hay proyectos grandes, significativos que estén en construcción, pero esos proyectos deben ser planificados, mi gente, porque puede dejar, nos puede pasar parecido a lo que está pasando en la área metropolitana, que está sufriendo del agua. Puede ocurrir, o sea, hay que planificar los proyectos grandes que se hagan porque son un peligro. Y estos son los momentos en que usted tiene que pensar en eso. No es evitar, no es obstaculizar, no es poner el pie para que no haya desarrollo jamás en la vida. Es la planificación, pero la planificación correcta y que vaya acorde de la mano con la naturaleza, con nuestra realidad, que somos una islita. Pero tanta y tanta lluvia realmente, perdón, tanta y tanta sequía realmente trae problemas a la flora y a la fauna. Y como pueblo también tenemos que humillarnos y tenemos que pedirle a Papito Dios, ¿verdad? O lo creencia que usted tenga, que llegue la lluvia. Hace falta que llegue la lluvia, mucha falta que llegue la lluvia, sin lugar a dudas, mi gente. Así que ahí está, señoras y señores, voy a hacer la pausa corta a esta hora de la mañana y luego continuamos con más en vivo desde Radio Sol 1090.
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0: Seguimos en vivo desde Radio Sol 1090 para todo el suroeste de Puerto Rico. Seguimos aquí, amigas y amigos. Eso es así. Bueno, amigas y señores, tengo por aquí un... Déjame ver si puedo hablar de esto o hablo de... Tengo dos temitas de salud que quería tocar hoy. Déjame ver si, si consigo este acá. Aquí está, mira. Ok, mi gente, aquí están. Los alimentos, cinco alimentos que pueden aumentar el riesgo de cáncer si los consumes en exceso. Eso es importante, mi gente, tener conocimiento de esta información. Aunque forman parte de la alimentación diaria de millones y millones de personas alrededor del mundo, algunos de estos alimentos han sido asociados con un mayor riesgo de esta enfermedad por expertos en la salud. Estos alimentos pueden aumentar el riesgo de cáncer si se consumen continuamente. Las carnes procesadas, entiéndose, los embutidos, los jamones, los bacon, todas esas cosas hacen mucho daño. El hot dog aumenta el riesgo de cáncer colorrectal y otros tipos de cánceres, al igual que los embutidos, como les dije ahorita, los jamones y demás. Preferiblemente debes consumir carne magra, pollo o pescado, que oye, también hay que buscar alternativas, porque ciertamente el ritmo de vida que se lleva hoy día no te da para tú estar levantándote a las 4 de la mañana para hacer un canto de carne para llevártelo al trabajo a las 6, o sea, pero hay que buscar alternativas. La carne roja, la carne de res, la carne de cerdo, la de cabro, la de cordero se encuentran bajo esa lista. Las carnes rojas pueden provocar una mutación del ADN que predispone el cáncer colorrectal. Eso yo no lo sabía, fíjate. Se recomienda consumirla a 3 raciones por semana. La sal puede convertirse en cancerígena cuando se consume en grandes cantidades. Varios estudios han encontrado una relación entre el alto consumo de sal y cáncer de estómago. El azúcar también es otro de estos alimentos. Está presente en muchos alimentos, tanto naturales como procesados. Aunque no se considera cancerígeno en sí, el azúcar en exceso provoca aumento en obesidad, lo que puede causar cáncer. Los productos fritos. El alto consumo de alimentos fritos aumenta el riesgo de cáncer de colon. No es cancerígeno el aceite, más bien es cuando entra a altas temperaturas y lo que pudiera provocar un aumento en el riesgo del cáncer. Señores, y nosotros consumimos alimentos fritos prácticamente a diario. Sí, todo prácticamente a diario, porque no solamente lo que cocinamos, pero que si las papitas, que si la bolsita del nene, que si lo... Sí, o sea, el alimento y el producto frito lo consumimos prácticamente casi a diario. Así que es difícil también, yo lo sé, pero joven, ¿qué voy a comer? Tienes razón, es difícil porque todo es malo, ajá, todo el mundo te encuentra, pero... Hay que hacer el intento, señores, hay que hacer el intento de estar saludable o por lo menos de evitar el alto consumo de estos alimentos, porque la idea precisamente es que usted se encuentre sano y saludable. Hacemos la pausa comercial musical a esta hora de la mañana y regresamos enseguida con más en vivo a través de Radio Sol 1090.
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Sí. En vivo desde Radio Sol 1090 para todo el suroeste de Puerto Rico. Te saluda a esta hora. ¿Qué pasa? ¿Qué pasa? A esta hora de la mañana. Marisol Ramos, buenos días. Te saluda Rubén Mallorquín. Sí, seguro que sí. Para acompañarte, ¿verdad? Para poder hablar de las cosas que ocurren en y fuera, ¿verdad?, de la isla, los problemas, las situaciones y demás. Estamos en vivo desde Radio Sol. Alicia Pelati, buenos días, buenos días. 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Bien, amigas, amigos de Radio Sol 1090M. Bueno, voy a hablar rapidito de la sequía que estamos enfrentando, los problemas con incendios forestales que estamos enfrentando, no solamente en San Germán, sino Sabana Grande, Cabo Rojo. Están enfrentando diferentes pueblos estos incendios. Juan, saludos, muy buenos días. Esther Hernández, buenos días. María Antonia, muy buenos días. Señores, mire, una cosa bárbara. Los incendios son la orden del día. Ayer me partió el corazón en la Reserva Natural de Cabo Rojo. En la Reserva Natural de Cabo Rojo. Aquel incendio que acabó con tanto, que parecía mandado a hacer y todo, como para terminar de limpiar lo que queda de la Reserva Natural para empezar a sembrar más cemento. Terrible, terrible, terrible. Una cosa desastrosa en una reserva que además se veía, ¿verdad?, bastante verde, no estaba tan amarillo como otros montes que hay por acá. Aquello desató un infierno en Cabo Rojo que dio muchísima lástima, muchísima pena. En San Germán, que habíamos sufrido unos incendios forestales tan grandes, tan significativos, tan peligrosos. Nuevamente, señores, nuevamente comenzó a como te digo, comenzó a incendiarse otra área de San Germán. Virgen, buenos días, saludos. En el área de Caín, pues no sé si era Casanga o era Caín por acá, durante la tarde. Un humentín, parece, Eneida Peña, buenos días, parece que se encendió otra vez el fuego, padre amado. O sea, esto es una cosa terrible. Después por la noche en las 40 en Sabananea. Allá en las 40, aquellos dicen que fue que acabó con cuanta cosa hay. Señores, hay mucha sequía. No está lloviendo. Dios está molesto. Yo no sé qué es lo que pasa. Está como serión con nosotros, papito Dios. Marisol Ramos, buenos días. Siempre en San Germán llovía. En San Germán llovía siempre. Y algo caía de lluvia. Y eso apaciguaba la sequía y el verdor nuevamente de la vegetación salía, pero últimamente lo que estamos enfrentando es sequía, sequía, sequía, polvo del Sahara. María Sáez, buenos días. Y no se puede, no se puede, así no se puede, señores. Y hay que buscar de lo positivo de la vida para rogar que llueva. Usted sea cristiano o sea de cualquier otra denominación religiosa, mire, no importa. En lo que tú creas, después que sea bueno, y que no le haga daño a ningún ser vivo. Después que no le haga daño a ningún ser vivo, no hay ningún problema. Usted crea en lo que usted le dé la gana. Pero a eso en lo que usted cree, pídele por favor, pídele que llueva, que caiga para acá la lluvia, que hace tanta falta. Que si hay un castigo por esta área, que papito Dios lo levante, porque nos hace falta la lluvia. No es que caiga un diluvio como en los tiempos de Noé, pero que por lo menos caiga agua, porque el terreno está árido, está seco, está roto, está agrietado. Y es triste ver a un San Germán de esa forma. José Ramos, buenos días. Oye, Ana, tú que estás, Ana, buenos días. Tú que estuviste por allí cerca, el humo llegó hasta donde tú vives, Ana.
Tengo entendido que se fue la luz también en ese sector, obviamente por el problema que hubo con el incendio por toda esa área en San Germán, que fue fuerte. Oye, Anita, si tú me estás escuchando, Ana, que sé que estás ahí en el live, escribe tu experiencia en el live o me puedes llamar al 9090 en confianza para que nos diga lo que ocurrió anoche por ese sector de San Germán. Ustedes como residentes, lo que ustedes vivieron y lo que ustedes sintieron, porque ciertamente, mi gente, no está fácil. Con estas calores sin luz y con un incendio encima, no estaría nada fácil estar enfrentando esa situación. Así que habrá que ver. Dice José Ramos, en las 40 vamos varios postes afectados y varias horas sin luz, unos cuantos barrios y comunidades cercanos. Ah, tú eres de por allí, José. Ok, no sabía. Pero gracias por informarlo. O sea, realmente fue fuerte lo que ocurrió. Fue fuerte lo que pasó. Los incendios son difíciles de controlar. Yo tengo por aquí unos tips. Unos tips más o menos. Dice Ana, así se siente el olor a quemado bien fuerte y tampoco había luz. O sea, que a ella ya le llegó la luz. Gracias, Anita. Mira, mi gente, los incendios forestales, pues todos nosotros tenemos que aportar nuestro granito para poder mejorarlo, ¿verdad? Que eso es importante. Abigail Rodríguez, buenos días. Las medidas preventivas incluyen, ¿verdad? De Maresúa, muy bien, José, de la capital Maresúa. Muy bien. Dice que la fogata y los barbecue hay que evitarlos siempre que sea posible. Si estás en una zona autorizada, apágalas completamente con agua. Remueve las brasas para que se sequen y cúbrelas con tierra hasta que estén frías al tacto. Mira eso, mi gente. En la basura, nunca arrojes colillas de cigarrillo encendida, cerillos ni basura. Simplemente desde la ventanilla del auto, no se hace eso. Evita tirar botellas de vidrio al pastizal, ya que puede causar un efecto lupa y provocar el fuego. María Hernández, buenos días. No estaciones tu automóvil sobre el pasto o la maleza seca. El calor del tubo de escape puede prender en fuego el pasto fácilmente. Mira, yo no sabía esa. Si vives cerca de un bosque o monte, mantén tu terreno despejado. Retira ramas secas o hojarescas. Corta las ramas bajas de los árboles para evitar que el fuego alcance las copas de los árboles. Señores, hay que hacerlo, hay que intentarlo por lo menos. Hay que intentarlo. Porque no podemos continuar con estas problemáticas tan grandes que tenemos en el pueblo. Dice Marisol, el olor a humo me tiene con tos. Dios nos está poniendo a prueba por lo mal que nos comportamos y las cosas que suceden. Es porque no tenemos consideración con nada ni con nadie. Tiene un punto importante allí, Marisol, dice. Y además no conservamos el ambiente y hacemos lo que queremos. No nos importa las consecuencias. Tienes toda la razón, Marisol. Dice que tiene fuerte olor. A mí me pasó en casa, en los incendios de los días pasados. Aquel olor para dormir. Yo tengo en casa, ¿verdad? Y usted si puede, consígalo. Tengo en casa un purificador de aire. Un purificador de aire. Lo compré, un purificador es bien manejable y bien portátil. Es como de pie y medio de alto, más o menos por allí. Virgen Casiano, buenos días. Lo conseguí, si le hago el cuento, usted ni me lo cree. Lo conseguimos en una tienda que hay por ahí, ¿verdad? No es tan famosa, pero dice que tiene los precios fácil de un viernes negro. A 15 pesos nada más lo conseguí. A 15 pesos, mi gente, porque hay unos días, ¿verdad?, que traen artículos que tienen ciertos precios, ¿verdad? Pues fuimos por curiosear y nos encontramos, señores, que estaba el purificador de aire bueno, como le digo yo, de como de un pie y medio de alto, así, grande, bueno. A 15 pesitos lo conseguimos, señores. Eso lo que hace es que absorbe el aire por un lado, lo purifica por el filtro, y lo tira por los lados, ¿verdad? Ya un aire limpio. Y así yo pude dormir mejor. Si usted tiene problemas en su casa, ya bien sea con la madera, el polen, el olor, tiene alergia o demás, hágalo. Arely Lugo, buenos días. Hágalo. Compre el purificador porque te ayuda. Estos olores fuertes como el olor a quemado o a incendio, eso limpia y purifica el ambiente. Lo limpia y lo purifica. Realmente lo limpia y lo purifica. Así que ya lo saben. Ya lo saben. Pero sí, mi gente, hay que buscar evitar los incendios
prevenirlo por lo menos en su casa. Si usted vive en el campo, mantenga la hierba bajita, sin mucha rama. Y yo te digo una cosa, yo usted, pongo de esas mangas que tiran agüita, son gotitas de agua, no es mucho, son gotas de agua que van soltando, y lo pongo en la circunferencia de su terreno, la prendo, aunque gaste un poco más de agua, pero es necesario, mi gente, para que en la circunferencia por lo menos haya humedad, y aunque venga el incendio, que tal vez hasta cierto punto, si es bien fuerte, tal vez eso no lo puede evitar, pero si no es muy fuerte, se va a encontrar con área húmeda y aguanta, se aguanta. Echa con la misma manga, echa agua por los alrededores, por el donde está la hierba, el terreno, todo eso. Hazlo, hazlo, ¿por qué no? Claro que sí. De esa forma se mantiene húmeda el área y si hay algún incendio, pues no se propaga o no se acerca tanto a tu residencia. Hay que intentarlo, señores. Hay que intentarlo. Porque de verdad que esto ha sido uno puesto y otro quitado, lo de los incendios. En toda el área, Sabana Grande fue en estos días, Cabo Rojo, San Germán. O sea, esto ha sido una cosa fuerte para todos. Así que hay que buscar la manera de evitarlo. Y ahora con la sequía, más todavía. Más todavía. Hay que buscar la manera de evitarlo. Bueno, señores, un tema muy penoso en Mayagüez, caramba. La policía de Puerto Rico identificó como Carolyn Michelle Morales, de 23 años, a la joven que fue asesinada. Ayer en el edificio 3 del residencial extensión Sábalos Garden en Mayagüez, el cuerpo de Morales fue hallado a las 6:47 de la tarde en el suelo de uno de los dormitorios del edificio, luego de una llamada al 911 que habló sobre una persona herida de bala. La joven, según la policía, presentaba una herida de bala en el área del pecho. ¡Ay, Virgen Santo! Fue identificada por los familiares en la escena. El agente Gabriel, adscrito a División de Homicidios, tiene a cargo la pesquisa junto al fiscal Andy Rodríguez. Un disparo en el pecho, señores. Una muchacha, caramba, de 23 años. Oye, no hace tanto pasó. ¿Usted recuerda la noticia que dimos hace cuánto? Hace una o dos semanas atrás, nada más. Que el muchacho apareció, era como que lo invitaron para una fiesta en Mayagüez y lo acribillaron ahí en la entrada del apartamento. En un residencial de Mayagüez. Precaución, mi gente, mucho cuidado, mucha precaución para donde te invitan y cuidado para donde vas. Hay que tener precaución, mi gente. Saber con quién anda, saber en qué te metes, saber con quién está, porque es un peligro. Isabel Rivera, Alfredo Pagán, buenos días. Es un peligro, hay que estar, mire, a cuatro ojos. Oye, muchachitos jóvenes, caramba, que se nos van. Es una pena, ¿verdad? Y una tristeza porque se nos va nuestra gente, que es lo que no queremos. No queremos que se nos vayan nuestros jóvenes, sin lugar a dudas. Me dice José Ramos sobre lo de los incendios. Tener los alrededores en tierra y la hierba retirada, recoger los cachivaches viejos. Eso es importante porque mucho cachivache es gasolina para el fuego. Así que hay que hacerlo, hay que limpiar el área y demás. Sin lugar a dudas que es necesario hacerlo. Bueno, sigo por acá. Ya hablé del incendio, seguro que sí. Ya hablé del incendio. Por acá, esto. Oye, mira, esto es un tema que... Oye, espérate. Esto lo quiero hablar. Déjame sombrear todo esto para poder hablar con nuestro público. Mire, señores, hablando de todo un poco y de la situación que hay en el país y demás, Virginia Ruiz, buenos días. El problema de los Airbnb. El problema de los Airbnb, que ha llegado al mundo y aparentemente llega para quedarse. Hay países que están regulando ya el alquiler de Airbnb como tal, lo están regulando, porque aunque es libre mercado, también tienen que tener algún tipo de control. Escúchate esto, mi gente. En Carolina, escucha, una persona habló, una voz que pide ayuda. Me dirijo a ustedes como residente del municipio de Carolina y como una ciudadana que solicita atención urgente de la situación. Wimpincho, buenos días. Yanila, buenos días. Gracias, Virginia. Escúchense esto, mi gente. Esta situación está relacionada con los alquileres a corto plazo, Airbnb, en la comunidad. Solo quien vive frente a una de estas propiedades conoce la realidad que se experimenta día tras día durante años.
Nosotros hemos intentado manejar la situación utilizando todos los recursos disponibles. Llamada a la policía, conversaciones constantes con los propietarios e incluso un proceso judicial que terminó en el año 2021. En aquel momento, escúchate esta historia, el tribunal determinó, entre otras cosas, lo siguiente. Que aunque el propietario tiene derecho a utilizar su propiedad como mejor entienda, dicho uso no puede menoscabar el derecho de los vecinos a vivir en un ambiente tranquilo y seguro. Que los contratos de alquiler debían entregarse en español e inglés e incluir normas claras de comportamiento para los huéspedes. Número 3. Que debía evitarse el ruido excesivo. Escuche bien esto, mi gente. Eso le combina a mucha gente de ustedes. Uno nunca sabe. Gladys Olivera, buenos días. Número 4. Que debían evitarse las molestias a los residentes. Número 5. Esto lo dictaminó el tribunal. Que las partes debían actuar con consideración mutua y que cualquier... Dios mío, que ellos hacen... Yo estoy viendo un video, le digo ahora. Y que cualquier situación que afectara la sana convivencia debía comunicarse de manera respetuosa. Sin embargo, la realidad de los problemas continúan. Por ello, me gusta conocer qué medida está tomando la legislatura para regular este tipo de negocio y proteger la calidad de vida de todos los residentes. No estamos en contra del desarrollo económico ni del turismo. Lo que solicitamos es un balance justo entre el derecho a una persona ajena a generar ingresos, debo decir, y el derecho de los vecinos a disfrutar de la paz, seguridad y tranquilidad en sus hogares. Esta es la voz de muchos residentes que, como yo, Dios mío, piden ayuda y solicitan que se legisle de manera responsable sobre los negocios que cuando carecen de supervisión adecuada terminan afectando la convivencia y la paz de la comunidad. Esto fue en Los Ángeles, Carolina. Dice, el video que estoy mostrando, la señora escribe todo esto con un videoclip. Gracias, Gladys Olivera, por compartir el live. Los demás también compártelo, por favor. Silma Muñiz, un abrazote fuerte. Amén, un abrazote fuerte. Luz Román, buenos días. Escúchate esto, mi gente. Dice que el video muestra clips de diferentes vecinos de Carolina, de esa misma urbanización. Dice que corresponde a un clip donde había gente viendo en la terraza. Era, o sea, una urbanización. La casa del frente la convirtieron en Airbnb y el segundo piso lo convirtieron como una terraza abierta. Pues están la gente que alquiló ese Airbnb. Están con un televisor tipo cine, así de grande, con bocinas a todo volumen a las 2 de la mañana. A las 2 de la mañana, mi gente. Usted puede creer cosa igual. A las 2 de la mañana, un tremendo party. Yo tengo que enseñarle esto a ustedes para que ustedes vean. Tremendo party. Mira esto, espérate, mira, déjame a ver si esto... esto no me está funcionando como yo quería, espérate. Aquí está. Miren, ahí está. Está a las 2 de la mañana con la pantalla grande viendo películas. Pero vean que ustedes, deja que ustedes vean el perreo que había a las 2 de la mañana frente a esa casa. Un perreo intenso. La gente llegando a esa hora, a las 2 de la mañana, en una urbanización que hay casa en todas las áreas circundantes. En todas las áreas circundantes hay casa. Y ellos con, mira. Ay, padre amado, encima de los carros bailando. No, a mí no me importa dónde bailen, a lo que voy es que a esa hora de la mañana, de la madrugada, pues está fuerte. Ellos gritando con música a todo lo que da, haciendo lives, sacando fotos, videos, gritando frente a otra residencia, tocando bocina. Señores, eso está pasando. Yo ya mismo le hablo de un casito aquí en San Germán. Ya prontito, espérate, deja que se acabe el video más o menos por ahí. Para que la gente vea. Porque entre otras cosas presentaron hasta a las 3 y media de la mañana. Mire. A las 3 y 34 de la mañana esa gente ahí peleando y gritando. Y usando cositas que no están bien, ¿verdad? En más adelante presentan el video. Cómo ellos se están preparando uno. Deja ver cómo lo digo, que no se oiga tan mal, ¿verdad? Preparando unos cositos para ellos fumar y qué sé yo. Señores. Regi Rodríguez, buenos días. Miriam Cruz, buenos días. De Fernandito Gelaber, buen día. ¿Dónde es eso? Eso es en Carolina, pero te digo algo. Aquí en San Germán yo recibí la queja. Aquí en San Germán. Marisari, buenos días.
recibí la queja en una urbanización también que habían alquilado la una de las residencias se utilizaba como Airbnb. Y la persona también me envió el video, lo hablamos aquí, eso fue hace ya un tiempito atrás, donde venían gente de otros pueblos a gritar, a poner música de reggaetón como si fueran las 12 del mediodía a tojendel en la casa. Los vecinos se comunicaban, conocían al dueño que lo tenía como Airbnb, y se comunicaban, le decían, mire, a esta hora de la mañana esta gente está aquí haciendo esto. Y mira lo que decía, la respuesta de él era, pues llama a la policía. Mira eso, mi gente, no. Usted tiene responsabilidad también de lo que usted alquila. Usted tiene la obligación. Tú tienes la obligación de poner reglas y normas en lo que tú estás alquilando. A Dios gracias, la casa dio mucho problema. Los vecinos estaban constantemente quejándose con el dueño de la propiedad hasta que el señor vendió la casa y ahora la compró una familia. Es una familia que la tiene. Pero señores, los Airbnb, además de que han traído el problema de que no hay buenos días Esperanza Toro, de que no hay casi residencia para vivir, pues la gente está vendiendo las casas para alquilarlas para gente de afuera, pues también están trayendo problemas de convivencia. Mire, señores, cuando tú vas a un hotel, hay normas. Ivonne, buenos días. Esperanza, buenos días. Hay reglas, hay normas. Tú tienes que tener un comportamiento. Tú puedes parisear, pero tu pariseo no puede ir por encima de la tranquilidad que hay alrededor de tu residencia. No puede haberla, no puede ser así. Tú tienes que estar tranquilo con lo tuyo. That's it. Tranquilito con lo tuyo. Yo no entiendo, yo te digo una cosa, ni cuando era un chamaquito. Eso de estar haciendo escándalo y party, nada que ver, nada que ver. Espérate. Eso de estar haciendo escándalo y party, nunca, no era, digo, a veces me costaba tarde, sí, porque no, claro que sí, como toda persona normal y todavía lo hago. Pero de tener party así hasta las 3 de la mañana, no, porque siempre me ha dado sueño temprano. Yo siempre he sido de darme sueño temprano, siempre. Toda mi vida me daba sueño tempranito. Pero señores, hay que tener responsabilidad. Todo un problema grave que hay en Puerto Rico y tenemos que enfrentarlo, pero volvemos a lo mismo. Nuestra gente no los que están llamados a tomar acción a estas cosas, no toman acción. No toman acción y pues se pierde el control del pueblo y de las casas y qué sé yo. De Fernando, yo no sé cuál es la necesidad de si uno puede hacer música que había antes, que ya no se oye y enamora, pero ahora es un escándalo. Tiene una música que ni se entiende, es verdad, Fernando, él tiene toda la razón. Claro, los tiempos cambian y demás, pero tú oyes lo que tú quieras calladito en tu casa. Puedes darle volumen, pero durante el día, que no moleste al vecino. Tú no tienes por qué tener un bendito radio que moleste la paz. ¿Cómo ellos hablarán? ¿Gritarán en su casa como salvaje? Eso es comportamiento humano básico. Pero da la impresión de que gritan como salvaje. Esa es la impresión que da, de que gritan como salvaje en vez de simplemente dialogar. Pero señores, ay, cosas que pasan, mi gente. Cosas que pasan. Bueno, señores, entre otras cosas, y hablando de seguridad, que es bien importante, usted sabe que cada día se inventan algo nuevo diferente para sacarte chavos del bolsillo. Pues ahora continúan, ¿verdad?, los esquemas por teléfono, internet y demás. Ahora, los últimos años, los ciberataques o los ciberdelincuentes han sofisticado los métodos para atacar al público. Las prácticas nuevas más extendidas entre ellas se encuentra el smishing, es qué sé yo, algo así. Es una técnica que utiliza mensajes cortos de texto fraudulentos para suplantar a entidades de confianza con el fin de conseguir que el usuario facilite información sensible como contraseña o dato bancario. Usted está escuchando bien, sabe. El smishing es una variante del phishing, que es una técnica en la que el ciberdelincuente envía un correo electrónico en vez de un mensaje de texto, pero con la misma finalidad, hacerse pasar por una entidad legítima, una red social, un banco, una institución pública o una institución financiera. Roba información privada, realiza un cargo económico o
le pide a los usuarios que envíen dinero. Señores, usted no caiga en nada de esto. Mire, yo traigo esta información para que usted no caiga en estos esquemas. Tú ves cosas que te llaman la atención, no caigas. No caigas, te lo estoy diciendo. Pero fue el banco en que el que me lo envió. Llama al banco y pregunta. Porque muchas veces no es ni siquiera el banco. Dice por acá que, por ejemplo, para que tú te alerta de lo que puede ser el smishing, eso es algo nuevo. Los mensajes con tono urgente, un mensaje que te llega con un tono urgente o alarmista, busca provocar una reacción inmediata en el usuario mediante la presión psicológica. Expresiones como último aviso o bloqueo de cuenta o sanción inmediata son habituales en este tipo de fraude. Así que usted no caiga en este tipo de mensajes, tú llamas primero a la institución. A menudo las comunicaciones fraudulentas suelen incluir solicitudes de datos personales o bancarios a través de mensajes de texto, correos electrónicos o enlaces externos. Ante esta solicitud conviene extremar la precaución, ya que los organismos oficiales y las entidades financieras no piden información sensible a través de estos canales. Así que ya lo saben, tú primero te comunicas con tu banco, tu financiera, con tu compañía, la que sea, antes de actuar. ¿Está bien? Normalmente estos enlaces utilizados en distintas modalidades de fraude tienen el mismo modus operandi. Simulan el área del cliente y a través de las siguientes pantallas consiguen los datos de los clientes para posteriormente llamar y realizar compras en comercios online, de acuerdo con los expertos. Muchos mensajes fraudulentos contienen errores ortográficos o inconsistencias al ser traducciones deficientes. Ellos presentan incoherencias, como por ejemplo, afirmar que proviene de un organismo oficial, pero al mismo tiempo utilizar un tono poco acorde al cargo de la identidad, incluyendo enlaces que aparentemente no coinciden con la fuente de confianza. Si es algo serio, utilizará un término serio. Otra señal de alerta de un fraude digital son las comunicaciones inesperadas sobre supuestos problemas con cuenta o pagos, que normalmente consisten en avisos de bloqueo de cuenta o de cargos indebidos, intentando generar una sensación de urgencia en el usuario y llevarle a la acción. Ya lo saben, nada de urgencia, nada. Los remitentes desconocidos o no verificados que intentan suplantar la identidad de una entidad u organismo oficial mediante direcciones, dominio o nombres similares son otro mecanismo para hacerte pensar a ti que es de una entidad real. Los mensajes impersonales o poco personalizados, en los que no aparece el nombre, los apellidos ni otros datos de identificación del usuario, son una señal habitual de envíos masivos fraudulentos. Ya lo sabe, mi gente. Otro indicio, y este es el último. Otro indicio habitual de fraude digital son los mensajes que apelan a supuestos beneficios económicos inmediatos, como por ejemplo premios o reembolsos, lo cual es una estrategia frecuente para inducir al usuario a hacer clic en los enlaces maliciosos. Si te llega un mensaje sospechoso, fuera de lo común, que por lo general los bancos no se comunican así, no le hagas caso. Ocurre mucho con las redes sociales. Te llega un mensaje, un email, tu cuenta ha sido expuesta en internet o tu password ha sido expuesto en internet y tú rápido le das a rápido clic, automáticamente te entran a tu cuenta, te la roban. No lo hagas, dale skip. O sea, de verdad que es importantísimo que usted mantenga el enfoque en que las cuentas bancarias y demás no se van a estar comunicando contigo así por un mensajito de texto o cosas así, no. Así no funciona. Hay que aprender a identificarlos, porque nos vamos a buscar en un lío. Y no queremos caer en un lío, mi gente, no. Queremos que usted se encuentre bien y se sepa bien siempre. Así que ya lo saben, amiga y amigo. Importante. Dice Fernando, yo no sé cuál es la necesidad, si uno puede hacer la... sí, eso es viejo ya. Es que apareció ahora el mensaje. Bueno, mi gente, tengo una noticia que me da nostalgia, fíjate. Esta noticia que le voy a hablar, este tema, mejor dicho, del que voy a hablar ahora, me da nostalgia por lo que estamos viviendo y me da nostalgia porque yo lo viví de pequeño, ya no lo vivo. Y me da nostalgia porque los incendios afectan esto que de lo que vamos a hablar nosotros.
Y me da nostalgia por el tema que vamos a hablar. Dice Yanila, llamada y correo electrónico que te lleguen de cualquier entidad bancaria o de alguna oficina de gobierno no se contestan. En el caso de los gobiernos solo se contesta si estás haciendo alguna gestión y ya sabes que te enviarán un correo. Eso es cierto, Yanila, correcto. En caso de las llamadas, engancha y llama a tu banco. Eso es bien importante tenerlo presente. Mi gente, importantísimo tenerlo presente, enganchar. No seguir la conversación. Y tiene razón, Yanila. Si tú no estás haciendo ninguna gestión de gobierno, ¿para qué te van a estar llamando? ¿Me entiendes? O sea, hay algo raro ahí. Así que ya lo saben, mi gente. Escúchate esto que me da nostalgia. Esto me da mucha nostalgia, de verdad. Los científicos advierten que es bien, bien probable que nosotros seamos la última generación que llegó a ver luciérnagas en nuestros montes. Contra, me dio una pena leer esto, me dio mucha lástima. Mucha lástima, señores. Vamos a ver qué dice aquí. Las luciérnagas están desapareciendo avanzado. Y podríamos, podemos ser la última generación que la habremos visto. Durante siglos, estos pequeños insectos transformaron bosques, campos y humedales en auténticos espectáculos de luces naturales. Pero hoy su brillo se está apagando a un ritmo alarmante. Los científicos advierten que la destrucción de los hábitats, el medio ambiente, el uso masivo de pesticidas, el aumento de la temperatura y la contaminación lumínica están provocando una fuerte caída en las poblaciones en todo el mundo. Mira eso, señores. Lo más preocupante es que las luces artificiales interfieren con sus señales de apareamiento. ¡Oh! Mira eso, mi gente. Dificultando su reproducción y poniendo en peligro su supervivencia. Las luciérnagas no solo son un símbolo de la magia de la naturaleza, también ayudan a controlar plagas y sirven como indicadores de la salud de los ecosistemas. Nereida Negrón, buenos días. Cuando desaparecen es una señal de que algo no está marchando bien en nuestro medio ambiente. Conservacionistas y científicos piden medidas urgentes, restaurar humedales, reducir la iluminación nocturna innecesaria y promover la práctica agrícola más sostenible. Si no actuamos ahora, las noches iluminadas por miles de luciérnagas se convertirán en un recuerdo que solo sobrevivirá en fotografías o videos. Una de las maravillas más hermosas de la Tierra se está apagando ante nuestros ojos. Qué triste, mi gente. Me da nostalgia porque yo, cuando nosotros tenemos casa en Caín, casa de campo, yo recuerdo, yo pequeñito, nosotros íbamos al monte y tú veías aquel monte llenito de luciérnagas. Los veía el cucubano, José Ramos lo dice, el cucubano. El famoso cucubano, dice José, los cucubanos ya casi no se ven. Antes por el patio se veían mucho, ahora es bien raro ver uno. Ya no se ven, José, los estamos matando nosotros sin darnos cuenta. Yo recuerdo que en el campo tú las veías, qué cosa linda. Aquello era un tesoro que cuando uno era pequeño uno se emocionaba y lo veía, pero uno no entendía el significado de ese tesoro. Ahora de adulto uno sabe que simbolizaba, como bien dice la información, un ecosistema saludable, que significaba una naturaleza fuerte. Ahora lamentablemente no. Mira, yo no sabía eso, que las luces artificiales impiden su apareamiento porque se confunden y piensan que esa lucecita que tú tienes prendida frente a tu casa es tal vez una hembra, es tal vez un macho y se acerca para aparearse y no es ninguno y se pierde y no se aparean y no se reproducen. El famoso cucubano, aquel animalito que abría la alita, volaba y su cuerpecito brillaba. Aquello era un deleite verlo, mi gente, era un deleite verlo. Ya hoy se están apagando aceleradamente, porque nosotros, y tenemos que incluirnos, y me incluyo, no, incluyo a todos, no hemos sabido cuidar nuestro ecosistema. Estamos destruyendo y destruyendo y destruyendo, y está bien que el adelanto hace falta, y está bien que el desarrollo hace falta, pero tiene que ser sostenible. Porque seguimos a este paso, mi gente, nos vamos a quedar sin terreno.
nos vamos a quedar sin terreno y nos vamos a quedar sin la maravilla de la naturaleza. Porque tú tener un ser vivo, un insecto vivo, que te alumbraba por el camino oscuro. No, aquello es una cosa hermosa. Yo lo recuerdo hace años, como dice Miriam, dice, recuerdo verla en nuestro patio, hace años no los veo. No, pues entonces uno prende la luz porque le da miedo, porque viene el pillo y el pobre cucubano se va. Sonia Rivera, buenos días. Hay que buscar la forma y la manera de evitar, ¿verdad?, este tipo de iluminación innecesaria. Que sea solamente lo justo y necesario para poder iluminar nuestras casas. Dice Fernando, cuando cucubano precioso se iba a la luz y alumbraba eso. Eso era así, Fernando. Dice José Ramos, y ese no es el único insecto que está pasando por lo mismo. No, las abejas, las mariposas. ¿Hace cuánto tiempo tú no ves una mariposa monarca por ahí? Ya eso no se ve. La mariposa monarca ya no se ve. No se ve. Yo vi una en estos días en el parque y voy a decir algo, dice Sonia. Por eso el senador Molina pelea y lo tildan de muchas cosas. Tienes toda la razón del mundo. Él tiene una forma fuerte de decir la verdad. Él no dice mentira. El senador Molina no dice mentira. Pasa que él habla fuerte y la gente le gusta que tú le adorne el oído. Pero él tiene razón, punto. Nancy Joan, buenos días. Fireflies, en inglés dice Miriam Cruz, es verdad, fireflies. Nancy dice, y lo peor de todo es que somos parte de la naturaleza y no lo entendemos. Y si no hay naturaleza, no hay vida. Muy cierto, Nancy. Dice Yanila, la contaminación lumínica es una realidad. Esa gente que siempre tiene un montón de luces prendidas, tienen miedo de la oscuridad y es innecesario, Yanila. Tanta luz prendida que, bueno, a causa de eso también se ha afectado la bahía luminiscente por tanta luz que hay. Dice Fernando, ayer vi una mariposa amarilla autóctona de aquí. Es de aquí porque ella... Mira, en el Parque de la Salamanca, aquí en San Germán, yo me quedo bobo. En ese pedacito de parque en San Germán, que los vecinos cuidan con celo. Déjeme decirle, los vecinos lo cuidan con celo y yo los entiendo. Lo entiendo. En ese pedacito de parque que está aquí al frente en la Salamanca, que pido a la gente que lo visita que por favor lo cuide y no rompan los portones ni tengan basura tirada. Allí tú ves un ecosistema hermoso durante el día. Precioso, mi gente. Dice José Ramón, la mosca cantaria hace un nido de tierra en las esquinas de las casas. Eso ha desaparecido. Te digo algo, José, yo ni sabía de eso. Imagínate tú si ha desaparecido. Imagínate tú. Yo voy con Miquito a ese parque, ¿verdad? Llevar al perro mío a que corra por allí, porque es un parque cerrado y seguro, y voy por allí. Señores, yo he visto en ese parque, que está cerca de la montaña que está aquí, que divide a San Germán y Laja, que yo espero que nunca la rompan, que nunca la destruyan, que nunca corten los palos, que los vecinos defiendan siempre esa línea de montañas, porque nos da un ecosistema precioso. Mi gente, en ese parque de la Salamanca, hermoso por demás, he visto en esto, hace como un mes atrás más o menos, un par de mariposas monarcas grandes, preciosas, que hace...

0: observarla, como aquella mariposa tan hermosa. Lo que pasa es que en ese parquecito no hay flores. Que ojalá haya un movimiento de los vecinos, y yo me incluyo, a mí me pueden invitar, que yo como aporto con lo que necesiten, de sembrar tal vez flores para que más para que el ecosistema pueda crecer más. Matitas de flores solamente, no tienen que ser un monte, sino matitas de flores que tengan flores. Esas mariposas monarcas tan hermosas, mi gente, aquello daba gusto y placer verlo. Preciosa, una cosa hermosa. Allí también, como dice Fernando, he llegado a ver mariposas amarillas, rojas, anaranjadas, de muchos colores. Una cosa preciosa, mi gente, bien linda. Es como un refugio para muchos animales. De hecho, tengo que decir que en ese parque se ve un montón de aves. Allí yo he visto halcones, águilas, laura, pitirre, zorzales. El que es de Venezuela, ¿cómo es que se llama? Que emigra de Venezuela para Puerto Rico, que es anaranjado y negro, Dios mío. El turpiales. En estos días vi, hay paloma y hay mozambique, claro está, y hay cotorras. Pero el sábado por la mañana fui, mi gente, y el sábado. ¿Sábado o domingo? Uno de los dos días, no me acuerdo ahora. No, fue el domingo, perdón. Por la mañana, señores. He visto una familia de judíos, que eso por acá yo no lo veía hace tanto tiempo. Yo los judíos los veía más por la costa. Una familia de judíos preciosa, mi gente. Y el judío es como si fuera un mozambique, pero más grande, con el pico tipo cotorra. Bendito, parece que algo pasó, que le mataron uno de los de ellos, porque en el medio del terreno estaba todo el plumaje negro y habían tres judíos dando vuelta. Parece que le mataron uno de, no sé cómo ni por qué, parece que le mataron uno de los integrantes. Pero una cosa preciosa, me dio mucha pena ver el plumaje, pero hay un ecosistema hermoso y felicito a los vecinos del área que han mantenido el área lo más natural posible, ¿verdad? Así que eso es lo que hay, señores. Dice José, los cigarrones que visitaban las casas y decían que eso era un luto, tampoco se ven. Es verdad, José Ramos, los cigarrones, yo de eso me acuerdo. Llegué a ver un montón. Pero, señores, mira, yo hablo estos temas porque me gusta la naturaleza y porque yo creo que tú y yo podemos hacer un cambio con diferentes cambios en nuestra vida, pequeños ajustes en nuestra vida, podemos hacer un cambio para que el ecosistema nuestro sea mucho más grande, ¿está bien? Dice Miriam, yo las cogía cuando pequeña y las ponía en un pote de cristal para verlas brillar. Luego las dejaba volar. Muy bien, Miriam, sí, hay que soltarla. Dice Yanila, dice, son auras roñosas, no laura. Auras roñosas, muy bien, Yanila. Esas aves, los judíos, son bien gregarios. Bendito, mira, tres villanila por acá. Precioso, hacen un ruido bien peculiar. De hecho, grabé uno, ahorita lo subo a las redes. Grabé uno y con el ruidito. Precioso. Precioso, yo me deleito viendo esto, de verdad que me deleito, me da mucha pena cuando matan uno, pero me deleito viéndolo, me llamó alguien pero me enganchó. Nerida, verdad que es bueno un día, nada mi gente, yo hago esto y lo hablo para que usted, verdad, pues para hacernos eco de la importancia de mantener el ecosistema en nuestra isla. Rapidito tengo una llamada que, antes de irnos, tengo una llamada que entró por aquí, vamos a atenderla. Saludos, buen día, está al aire.
1: Hola, buenos días, Mayo.
0: Mariecer, saludos, buenos días, buenos días.
1: Saludos, Dios te bendiga y te proteja ahí siempre.
0: Amén.
1: Mira, vamos a empezar ese jardín a hacer de flores, y tú y yo, que tengo muchas semillas por ahí que atraen mariposas.
0: Me encanta.
1: Ave María. Planifícalo.
0: Me encanta la idea porque hace falta.
1: Voy a guardar todas esas semillas. ¿Dónde es ese parque?
0: Aquí cerca. Yo cuando te vea te explico.
1: Ah, bueno, sí. Llámame cuando tengas un tiempito, aunque sea 5 minutos.
0: ¿Acuerdas? Oye, sí, que queden llamarte y no te llamo, tienes razón. Vale, mamá.
1: Lo mío son 5 minutos.
0: Ah, bien, mamá, no hay problema.
1: Está bien, pero te mira, en estos días le mandé muchas semillas de esa a mi hermana.
0: Dale, vamos a hacerlo.
1: A Las Vegas le mandé semillas, que le mandé un paquetito con semillas de guineo y un montón de cosas. Hasta cacao le mandé. Que no.
0: Mira para allá. Cacao. Qué bueno eso, pues dale, vamos a trabajarlo, María.
1: Sí, pues háblame, llámame cuando pueda, durante el día o cuando pueda. Bye.
0: Gracias, vida.
1: Diga.
0: Amén, seguro que sí. Nuestra amiga María Esther, seguro que siempre está por allí conectadita a Sol 1090. Bueno, me tengo que ir, mi gente. Ya llegó Coco y Jenny con tu mañana musical en lo próximo en Radio Sol 1090. Yo me despido de hoy, mi gente, con la esperanza y la fe de que mañana tengamos un mejor Puerto Rico. Tengamos también, y mañana voy a hablar de algo que no me encanta, ¿verdad? Pero pues también es parte de la naturaleza. ¿Qué podemos hacer? Pero lo hablo mañana, mi gente. Así que, señores, pendiente al programa, mañana desde las 7 de la mañana con Jessica López Martínez y este servidor despertando con Radio Sol 1090. Y ahora, para todos los que están cumpliendo años, ¡felicidades! Nos vemos, que la pasen bien a comer bizcocho con helado, que no se pierda la tradición. Mi gente, los quiero, un abrazo, que la pasen bien, Dios me los bendiga. Bye, bye.

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2: Muy buenos días, ha llegado la hora de comenzar el programa Tu Mañana Musical con la animación de Jenny García y José el Coco Marrero. Adelante.

0: Este es su amigo el Coco.
1: Bueno, buen día Puerto Rico, buen día, vaya, tremendo, en vivo y a todo color, qué sorpresa. Así que nuestro saludo, gracias a todos los que ya están conectados, gracias a Dios poderoso como cada día, gracias Señor por ser nuestra fuerza y fortaleza y darnos la oportunidad nuevamente para llegar a tu mañana musical, un precioso y maravilloso miércoles, mitad de semana, 17 de junio 2026, a las millas vamos, 168 días de lo que va del año, 187 le resta el mismo. Seguimos todavía unos días más bajo el signo zodiacal de Géminis, próximamente ya cambiando. Igualmente en fases de la luna, estamos por aquí en luna nueva, cambiando ya para después del fin de semana, viene el cuarto creciente y lo que le resta a la primavera de estos días, porque ya después del sábado 20, de ahí en adelante, oficialmente llega el verano, oficialmente a nuestra isla del encanto, aunque se está sintiendo y notándose hace semanas atrás con las temperaturas bien calientes, la bruma, el vapor y sobre todo cuidándose uno grandemente. Así que ahí estamos activaditos, la temperatura en los 84 grados, bastante fresquecita todavía, ya después de mediodía, ya tú sabes que es de los 90 en adelante. Así que a las 9:05, aquí estamos contigo en tu mañana musical a través de Radio Sol 1090. Recuerda que a través del 787-892-9090 te puedes comunicar si estás de aniversario, si estás de cumpleaños. Con mucho cariño siempre te saludamos, te deseamos lo mejor, como siempre, deseándote la salud suficiente. Gracias al control, el compañero y amigo, el gran Rubén Mallorquín. Eso. Excelente en la parte técnica, comercial, musical, para tu mañana musical. Y gracias sí. A todos y cada uno de los auspiciadores que hacen posible este su programa cada miércoles por aquí. Así que dejamos a la cantante y locutora Jenny García.
0: Muy buenos días tengan todos mis buenos amigos. Para mí es un placer nuevamente estar en esta emisora tan famosa, 1090 AM Radio Sol en San Germán, y siempre con mucha fe en Dios, y estamos con ustedes. Muchas bendiciones. Hoy 17 de junio, oye, el mes va arrancando como este verano.
1: Sí, ya cruzamos la mitad del mes número 6.
0: Seguro que sí. 787-892-9090 para tu llamada y el saludo como siempre a Rubén, el nene de la casa. Sí. Y seguimos nosotros gozando en tu mañana musical.
1: Sí, a las 9:06, gracias a los que están a través de nuestras páginas de internet en Facebook, a través del Coco Marrero, a través de Jenny García nos consigue, así que búscanos ahí en Facebook, gracias a los que ya nos dan like, igualmente por el mensajito positivo que cada madrugada, cada día temprano posteamos, como siempre agradeciendo al Dios grandemente. Bendecido miércoles, grande es tu misericordia, Señor, gracias por un nuevo día para mí, para ustedes, gracias e igualmente para los míos. Nuestra protección y felicidad esté en este lindo día, especialmente con tu santa mano poderosa. Así que este domingo oficialmente se celebra el Día de los Padres, que debe ser todo el año, así que siempre dedicamos música también, tanto como para los padres, las madres, cuando viene tiempo de cuaresma, cuando viene los enamorados, también hacemos la música variada. Hoy tenemos un programa bien especial, además de música de cantantes variados, tenemos también temas también dedicados a los padres grandemente. Así que a las 9:07 vamos a comenzar con un tema musical, y este a cargo de Chivirico, El Poder de la Montaña, cuando grabó y cantó al Dios Padre Celestial grandemente. 9:07, buen día Puerto Rico.

0: Aquí estamos 9:12 de la mañana ya de un miércoles, mitad de semana, 17 de junio 2026. El Dios Padre grandemente, al Dios Celestial, nuestro Señor Jesucristo.
1: Saludos para ellos allá en Sabana Grande. Y tenemos el saludo para Palunga, un abrazo grande. Sí, saludo. Número uno.
0: Se tiró la pegaste.
1: Saluda a Tomás, a Rubén, a Lucy, ella es de Hormiguero, a Edwin, y muchas bendiciones. El señor Martínez también, saludos para usted.
0: Y seguimos contigo a las 9:13. Tienes disponible ya próximamente el 787-892-9090. Tienes para que te comuniques. Recuerde hoy, musicalmente, música variada, como cada miércoles. Y hoy también temas dedicados a los padres en su santo día, el próximo domingo 21. Dije a los padres, bien claro. Así que ahí estamos. Así que saludos por aquí también para el amigo que ya está actualizado ahí tempranito, don Miguel Cruz, a través de nuestra página de internet en Facebook. Así que saludos, buen día, don Miguel de Cabo Rojo, gran oyente de nuestro programa. Así que nuestro saludo y gracias, gracias por ya darnos like. Está conectado tempranito, igualmente para mañana allá en la colega W Perea. Mañana jueves estoy a las 5 de la madrugada en Borinquen, encanta. Igualmente jueves y viernes esta semana, como siempre, por 3 semanitas consecutivas, jueves y viernes. Así que mañana con música variada, el viernes oficialmente la música para ti, papá, allá también en WPRA en Borinquen, canta.
1: Y el saludo para el negro que saluda a sus hijas, a Mirta, Inés, a su nieta de Lajas. Y la música para el negro va a ser toda la de este programa. Se la dedicamos desde ahora.
0: Sí, a todos
1: usted,
0: los padres.
1: Todo, y a todos los padres.
0: Seguro claro que sí.
1: Usted escuche la música porque va dedicada para usted,
0: para todos
1: usted y usted, a todos los padres.
0: Ahí
1: el
0: está.
1: Próximo domingo, pásenla bonito. Pásenla bien, en familia, con amistades, y pásenla como usted quiera también.
0: Desde luego que sí. Y si es en el hogar, mejor todavía.
1: Seguro
0: en familia
1: que sí. Que se sí. Cuida mucho.
0: Bueno, 9:14 en la mañana de hoy, rápidamente agradeciendo a nuestros auspiciadores. A ellos les debemos estar aquí, siempre deseándoles lo mejor en cada uno de sus negocios. A todos los que son padres, nuestros saludos, la mayoría. Así que para ustedes, nuestros saludos cariñosos, felicitaciones, especialmente en esta su semana y este día tan especial, próximo domingo. Y siempre durante todo el año, y gracias por formar parte de nuestro programa. 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
1: Ah, eso está bueno.
0: Sí.
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0: muy bien.
1: Seguro que sí. 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
0: 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Bien importante, de Golden Auto Sales. 9:20 la mañana de hoy, 9:20, seguimos contigo. 787-892-9090, tienes para que te comunique. 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
1: Y como siempre decimos, para seguir adelante siempre con fe en Dios, que todo lo puede. Así es que mucha, mucha salud para todos los enfermos.
0: Disponible en este momento, 892-9090. Déjate escuchar, felicita a ese ser querido. Este es el momento para que le demuestres cuánto aprecio, cuánto lo quieres a ese ser querido, tu padre, tu hermano, tu tío, ese ser varonil que ahora celebra este domingo ese Día de los Padres. Con mucho cariño le deseamos muchas felicidades. Nos vamos a la música nuevamente y vamos a escuchar a Rafaelito Muñoz, que nos canta Los Calzones de Mi Viejo. Buen día.

0: Bueno, seguimos contigo a las 9:24 minutos, 9:24, Radio Sol 1090, San Germán, Mayagüez, cubriendo el suroeste de Puerto Rico, a todos los que están en la zona sur, nuestros saludos con mucho, mucho cariño. Así que, nuevamente disponible el 787-892-9090, ahí tienes para que te comunique, envíes tu saludo y felicitaciones en este próximo fin de semana, Día de los Padres.
1: Y saludamos a la señora Casiano, y la señora Casiano saluda a Tata y a Titi, que está fuera de Puerto Rico, de Minillas Valle. Saludos para usted, señora Casiano. Y también saludamos a Remy Delgado de Guayanilla. Saludos
0: okay,
1: para
0: en
1: ti.
0: En el sur, seguro, un qué abrazo. Bueno. Saludito a nuestro pan y amigo, el gran Remy Delgado, gran músico, bajista, excelente. 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
1: Y el saludo para Andrés y Alicia, que siempre están en sintonía.
0: Están en Río Piedra, conectados, laborando.
1: Saludos para ellos y también Junior Díaz, que es de San Saludos. Grande. Saludos para todos ustedes, el Día de los
0: Músico
1: Padres.
0: Músico y bajista y cantante,
1: sí,
0: de los buenos.
1: Excelente,
0: seguro.
1: Excelente.
0: Saludos para él con cariño. Por ahí tenemos algo ya mismo de Junior Díaz. Ya
1: es
0: mismo
1: correcto,
0: estaremos sonando,
1: sí,
0: algo. 9:28 minutos en la mañana de hoy. 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
1: Y volviendo a hablar de Remy Delgado, debo señalar que también un excelente músico, bajista, también un guitarrista, sí. Y muchas bendiciones para ti, Remy, que donde quiera estamos con él,
0: sí, sí.
1: En las grabaciones, Remy es allí número uno con nosotros. Y nosotros volvemos a saludar al negro, que saluda a doña Lucy, a Rubén y a Jessica y a todos los que están aquí en Radio Sol 1090. Seguro que sí, felicidades para usted y para todos los padres en ese próximo domingo.
0: Bueno, y saludamos por aquí también a Janet Rivera, que nos da like por aquí a nuestro mensajito en Tu Mañana Musical. Así que para ella y toda su familia, vaya, los saludos. Gracias también por estar ahí, ¿verdad? Y enviarnos saludos y en este momento tan especial.
1: Sobre todo, mucha salud para don Tomás Flores Padovano.
0: Bien importante también, la salud y la bendición, sí. Como siempre. Que Dios le siga, ¿verdad?, dando esa salud necesaria. 9:30. 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Más abajo está Big Boss Tire Service, así que esos buenos comerciantes que se unieron a nuestro programa y están gozando, pues le está llegando el público bien bueno por ahí, con la promoción de Tu Mañana Musical.
1: Y esperamos que se sigan uniendo a Tu Mañana Musical, porque es bien importante para nosotros y para usted. Y el pasado domingo, Coco, la pasamos
0: sumamente bien. Desde luego que sí, bien.
1: Plaza y mal. La Amistad en Rincón.
0: La promoción que dimos por aquí,
1: ¿cierto?,
0: también por allá.
1: Esa recaudación.
0: La Jaira
1: de fondo.
0: Figueroa Orsini, paciente, ¿cierto?, de pulmón de cáncer.
1: Que Dios la bendiga. Y Motociclistas Unidos, que está de aniversario con sus 14 años.
0: Por ahí están los videos de la actividad, bien chévere.
1: Gracias a Dios,
0: sí,
1: muy bonito.
0: Seguro. Nos votamos bien chévere allá también, el público que llegó a saludarnos, y tuvimos la suerte que dimos con la paciente,
1: ¿cierto?,
0: que llegó allí, porque es nuestro propósito. Una vez llegamos a la actividad, si el paciente puede estar en ese horario después de las 11 o las 12, que es cuando llegamos a la actividad, siempre antes de mediodía, le damos tiempo que pueda estar la persona que, ¿verdad?, por la cual se está recaudando, o algún ser familiar que pueda recaudar, ¿verdad?, y recibir el donativo que aportamos.
1: Y en verdad sabemos que la persona tiene la condición,
0: es la cosa,
1: porque anda con su
0: tanque de oxígeno,
1: equipo de oxígeno,
0: sí.
1: Y pues se ven, pero con lo que echan chulleo por otro lado,
0: no,
1: que
0: seguro.
1: Yo he visto que eso
0: no,
1: que
0: con nosotros tiene que estar claro,
1: no,
0: por eso yo no,
1: qué lindo fue,
0: no suelto
1: eso.
0: El sobra a nadie,
1: sí.
0: Que no sea la persona que verdaderamente pueda, o vamos donde ella,
1: sí,
0: en el lugar,
1: sí,
0: donde esté,
1: sí,
0: y se lo entregamos. Y de lo contrario, pues primer ser allegado, el madre o padre que aparezca en la promoción, a ese le entregamos.
1: Bueno, y de todas formas,
0: sí,
1: te tengo que felicitar por el grupo Motociclista,
0: sí,
1: Unido Incorporado, que tú tienes,
0: sí,
1: diriges hace ya 14 años,
0: sí,
1: el cual surgió de un cumpleaños tuyo.
0: Desde luego.
1: Que mi
0: sí.
1: Hija Jessie te vio en la motora y dijo, pero ¿por qué Coco no vuelve a ser otro grupo de motora? Y de allí surgió Motociclista Unido Incorporado.
0: El 2012 para acá.
1: El cual pues nos alegra mucho saber, porque ha estado en las caravanas de la
0: Válgame
1: grande
0: Dios.
1: De esta de Navidad que
0: los
1: hecho
0: municipio,
1: en los municipios.
0: Seguro.
1: Esto, por no mencionar la, sí, el líquido,
0: sí,
1: este, la bebida es gaseosa. Esto, sí. Y pues la hemos pasado sumamente
0: desde
1: bien. Esos carnavales,
0: sí,
1: de Mayagüez también,
0: sí,
1: se ha hecho.
0: Y hemos hecho actividades privadas.
1: También ha llegado a Laja en una actividad hace años también.
0: Sí.
1: Y en diferentes lugares.
0: Hemos hecho
1: y
0: un
1: también
0: sinnúmero
1: escoltas
0: de
1: para quinceañeros,
0: sí,
1: y todo el que quiera también el grupo
0: desde
1: con
0: Motociclistas, sí,
1: Unidos Incorporados, son partícipes para hacer ese tipo de eventos.
0: Desfiles para abrirle ciertos lugares. En muchos sitios hemos estado, seguro. Le agradecemos a todo el grupo unido que tenemos con sus participaciones. Eran muchos. Poco a poco hemos disminuido porque realmente no es fácil mantener un grupo de 30,
1: sí,
0: motociclistas. Después de los temblores y María, pues muchos perdieron los hogares, las casas, las motoras, otros se fueron, pero todavía seguimos manteniendo la mitad, por lo menos,
1: sí,
0: 15,
1: sí, sí,
0: son más fácil para dominar y han estado desde un comienzo con nosotros, así que le agradecemos grandemente al público acogedor que nos hacen siempre, porque es un grupo organizado sin fines de lucro, principalmente para estar y visitar esas actividades profundas, que es nuestro propósito. Nosotros no le pedimos al gobierno ni a ninguna institución comercial dinero ni nada que tenga que ver para llevar a esa actividad,
1: no,
0: profunda. Eso surge de nosotros mismos el día que vamos, nos reunimos y lo que cada cual pueda dar de 10 o 15 motociclistas, pues ya tú sabes,
1: sí,
0: que
1: una aportación,
0: siempre lleva una aportación adecuada y a través del año, pues sí, se convierte en algunos miles de dólares.
1: Exacto.
0: Durante el año, sí, y hemos pasado por largo más, pero eso es lo de menos. Nosotros, la cuestión es donar,
1: es
0: y ayudar,
1: ayudar, sí,
0: sobre todas las cosas. Y gracias a los organizadores que siempre cuentan con nosotros, en esta ocasión al amigo Troche de Rincón, que,
1: sí,
0: ¿verdad?, hizo el contacto y próximamente va, viene por ahí otras cositas más. Así que nos
1: muy bonito. Y hablando de la Morena del Swing, ella como siempre,
0: tremenda,
1: se
0: colocó
1: allí,
0: sí,
1: ella va, pero dar su espacio
0: desde tiempo,
1: ella no cobra,
0: sí,
1: allí, ella va porque ella
0: da una donación,
1: da su donación,
0: seguro,
1: de música, muy
0: una horita,
1: bonito,
0: le dan sonido,
1: sí,
0: y eso le ayuda porque Dios da al dador,
1: sí,
0: voluntario, le da la bendición y la vida, que es bien importante. Así
1: muy
0: que ahí
1: lindo,
0: estamos.
1: Muy lindo.
0: 936, seguimos contigo, 787-892-9090. Ahí tienes para que te comuniques. Todavía tienes la oportunidad. De aquí a las 11 estamos contigo para que envíes ese saludo cariñoso a ese ser querido para este fin de semana. Si es para padre, lo puedes hacer. También para tu familia o tu ser querido, no importa quién sea, si quieres saludarlo. Vamos a escuchar de Junior Díaz, el amigo Junior Díaz, ¿verdad? Así que saludos para él,
1: saludos,
0: que es de Sabana Grande.
1: Correcto.
0: Sí, tiene estudio de grabación también,
1: sí,
0: de los buenos, y es bajista. Así que grabó por ahí un temita, vamos a escucharlo. Se titula El Coquí, 9:37. Buen día.
2: Buen día.

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5: 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Y ese día tan especial, más todavía. 9:45, 15 minutitos completan, óyeme ya, las 10 de la mañana. Saludos para nuestro gran amigo Cruz Crespo Agrón, allá en Rincón. Saluditos para él, mucha salud y bendiciones, mucha fe en Dios, sobre todas las cosas. Para Cruz Alberto, vaya los saludos. También para doña Minerva, para Dael, también para Angelique. Saludos para don David Ruiz y José Itimer en Atalaya, en Aguada. Cruz Crespo, saludos y bendiciones. Síguete cuidando grandemente y sobre todo mucha fe en Dios sobre todas las cosas. Así que hay que tener a Dios presente grandemente. 9:45 en la mañana de hoy. Saludos para Marisol González y Jim Colón. Nos escuchan en Hormigueros.
4: Saludos así para ellos, sí.
5: Saludos para el hombre dulce.
4: El hombre dulce, Jim Colón.
5: Jim Colón y Marisol. Gracias. En Cabo Rojo nos escucha también Eva Costa Palermo, ya conectada también, disfrutando de nuestro programa. 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Y te vamos a decir los numeritos de la lotería electrónica de anoche, cortesía del cruce Mini Market. El pega 2 de anoche lo fue el 28, pega 2, así que chequea por ahí. El pega 3 lo fue el 858, parejita de 8, y el pega 4 lo fue el 7691, 7691, pega 4 anoche, el 858 en el pega 3 y el 28 en el pega 2. El white ball lo fue el número 3, así que ahí tiene para que cheque. 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Mañana jueves se lleva el sorteo de la Lotería Regular de Puerto Rico, ya para la próxima semana, que es la semana del mes de próximamente, por ahí todavía finalizando junio, viene el sorteo del billetazo para papá, seguro que sí, así que no te lo pierdas, juega un pedacito.
4: Vamos a saludar al señor Cruz Crespo, que salió de la clínica Perea,
5: sí,
4: con sus condiciones que te de hígado, de corazón, y él saluda a Minerva, él saluda también a su hijo Cruz, tú sabes los
5: Cruz
4: nombres,
5: Alberto,
4: Cruz Alberto, y saludos para él y muchas felicidades Día de los Padres, sí, para el señor Cruz Crespo, que es de Atalaya de Rincón,
5: sí, del sector La Galleta,
4: y
5: casi
4: si
5: no.
4: Fuera por si estuviera un video aquí, yo estuviera chévere, porque todos las cosas las cogería.
5: Seguro.
4: Pero qué bueno. Mira qué lindo, me encanta la decoración de sí, verano, la sombrilla, ¿verdad, Rubén? Qué linda. Oye, esa sombrillita, tengo que saber dónde las compró. Ay, Dios mío, pero están hermosas. Y muy bonito, Lucy, felicidades por esa decoración. A Mallorquín también. Yo no le digo Mallorquín, yo le digo Rubén. Quedó muy bonito el
5: sommer
4: de aquí.
5: Sí. Dedicado a lo que viene por ahí para ese verano, no, como sea, tal, seguro. 9:49, 11 minutos completan. Óyeme, ya las 10 de la mañana. 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Así que saludos para los muchachos que están ahí sintonizados, disfrutando de nuestro programa.
4: Muy bueno, sí. Y usted sin miedo, llame al 787-892-9090, aquí se complace, aquí se saluda,
5: seguro,
4: aquí se le quiere mucho, aquí para que usted la pase bien, es lo importante.
5: Desde luego que sí, gracias a todos esos auspiciadores y muchas felicidades en su día, especialmente este próximo domingo. 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
4: Eva Costa, saludos para ti, que estás en sintonía también. Y mucha salud para Vitín, que lo vi por allí con la cuellera.
5: Oh, sí.
4: Ese pianista, ese músico también. Y el pasado sábado, gente, la pasamos
5: muy bien
4: también en casa de Ramón el Requintista.
5: Eso llegó a última hora, pero
4: Dios mío, pudimos aprovechar
5: la actividad.
4: La pasé también con la esposa de Ramón, con Ramón toda su
5: Vega,
4: familia. Y estuvimos cantándole para una causa noble, que es una situación, una señora de cáncer, y pues estuvimos allí, y qué bueno de llevar esa fe y poderle cantar para que él sí. interceda ante Dios Todopoderoso, porque de verdad que hay que tener mucha fe.
5: Y lo importante es que solicitaron a Jenny García para que cantara.
4: Gracias
5: también, seguro
4: Dios.
5: Que sí.
4: Y al otro día Coco corría y tuve que irme temprano, y qué pena, pero Ramón encantado no quería que yo me fuera de allí.
5: No, seguro.
4: Ay, Rubén Mayor,
5: sí,
4: mira.
5: Es así. Sí. Bueno, 9:52, 8 minutos completan, óyeme, ya las 10 de la mañana. 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Vamos a escuchar a Alex Miranda, recordándolo, porque ya ese, ¿verdad?, fue el bizcochito que falleció cuando grabó, cuando joven, cantó Homenaje a los Padres. Vamos a escucharlo.

0: Rico, ya el sol calentando más todavía, así que temprano en la mañana de un miércoles 17 de junio 2026. Disponible 787-892-9090 tiene para que te comuniquen. Bien, los saludos con mucho cariño en esta preciosa y maravillosa mañana, así que déjate escuchar sobre todas las cosas y disfruta de tu mañana musical. Aquí estamos con Jenny García y el Coco Marrero, bien importante para saludarte con mucho cariño, agradeciendo siempre a todos nuestros auspiciadores. 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
1: Y saludos para todos, recordándote el 787-892-9090, te digo, yo saludo si tú me llamas.
0: Desde luego.
1: No tengo un listado de números ni de nombres para saludar, porque esa no es mi línea. Tú me llamas, yo te saludo.
0: Es la cosa. Eso es así. Estás ahí, ahí estás. Esta es Radio Sol 1090 WSOL, así que ahí estamos cubriendo San Germán, Puerto Mayagüez y el suroeste de Puerto Rico. 10 en punto de nuestra isla del encanto, así que ahí estamos para servirte con mucho cariño. Nuevamente disponible 892-9090. Ahí tienes para que te comunique y envíes tu saludo, especialmente si así lo deseas, y si no, a tu querida familia. 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
1: Y esperamos que el domingo en familia lo pases bien, con amistades, y también si sales a un lugar bonito, la pasas bien también. Y pues tú sabes, el bolsillo apretadito para allá, tú sabes.
0: Pero sales y das unas vueltitas.
1: No gastas mucho.
0: Seguro, como quiera que sea, lo importante es visitar y entretenerte un ratito. 10 con 1, recuerde también que para este verano ese auto tiene que tener ese aire acondicionado bien, en muy buenas condiciones, para aguantar ese embate de la calor. 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Así que no pierda la oportunidad y estar preparado ya para este verano feroz.
1: Busca buena ubicación cuando puedas llamar, sí, porque se está cayendo la llamadita, que bueno, no tiene este señal en el área.
0: Y hay problemas con las líneas telefónicas en muchos lugares. Hace unos días, claro, ha tenido especialmente varios problemas con

0: el sistema.
1: De todas maneras, saludos para todo el que está intentando llamar.
0: Seguro que sí. 10:03, puede tratar de nuevo 787-892-9090 y tiene para que te comunique. 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
1: Claro que sí, un buen sitio para pasarla
0: bien. Donde se pasa bien y más. Eso es importante. 10:04, así que seguimos contigo. Y también tenemos por aquí también información con relación al precio de la gasolina. Así que está bajando poquito a poquito. Así que en el día de ayer dio el cantazo, se desploma el precio del barril de petróleo de unos 80.86 el barril. Así que en la noche de ayer cayó en los 75.86. lo que deja decir que próximamente debe estar menos del dólar. Así que según los acuerdos entre los Estados Unidos e Irán, que ya se llevaron unos primeros acuerdos, este próximo viernes estarán finalizando, firmando lo que habían ya conversado, para que entonces siga mejorando la situación. Así que ya varios barcos de petróleo han estado saliendo para otros países con petróleo, donde ya suficientemente ha bajado bastante el barril. Así que esperamos que ya próximamente en Puerto Rico se note la diferencia. Por lo menos en Ponce ya hoy está a 96.7. Ya ahí tumbó el dólar. Ayer estaba en los 99.7. Por aquí cerquita está en 101.7, la más baja aquí en San Germán y Hormiguero, porque en Mayagüez está 1.3, en Rincón a 1.6. Y así sucesivamente, pero poco a poco por aquí, y ya en Ponce vi aquí temprano 96.7. Se espera que unos días más por aquí vaya cayendo mejor el precio y que próximamente tengamos un alivio a los que estamos en las carreteras diariamente y a todos los que salen a labores semanalmente.
1: Qué bueno. Mira, Coco, tengo un sentimiento bien grande.
0: No diga.
1: Porque las panas, palos de panas que tengo en el campo, las panas las he hecho tan y tan altas que caen explotadas.
0: No, para que no se las cojan.
1: Dios mío, sí. ¿Tú crees que sea eso?
0: Sí.
1: Como me dijo uno, lleva un mono, entralo al cuarto, lo encierras. Sí. Y cuando ese mono salga de ese cuarto, sale embandado y se trepa en el palo. Para que tú no lo cojas, empieza a tirarte con panas.
0: Sí.
1: Ah, esa es buena idea, ¿verdad?
0: Esa es buena, sí.
1: Porque
0: sí,
1: entonces sea el mono el que me tira las panas de allá arriba.
0: Seguro.
1: Para achocarme a mí, ya tú sabes. Pero no, muchachos, eso es una pena. O sea, que tengo que buscar palo. Digo, ya a esta edad no, porque yo siembro un palo de pan ahora.
0: Sí.
1: Y eso ni los bisnietos se lo comen. Porque
0: chacho,
1: imagínate, eso se tarda tanto.
0: No saben lo que es. ¿También?
1: No, exacto. ¿Y sin eso qué?
0: Sí, sí.
1: Ajá. ¿Le crees que es una bola de baloncesto?
0: Sí, sí.
1: Ay, por favor.
0: Así es.
1: Ya para ese tiempo.
0: Pero dio tantas en años anteriores que ya tú sabes.
1: Ah, exacto.
0: Que por tal razón entonces.
1: Bueno, este año no he podido recaudar las panas de ese palo tan bellas que las da. Pero así tengo que conformarme, como tú dices.
0: Sí.
1: He cogido, pues ya, ni modo.
0: Pues ahora disminuye, pero exacto. Entonces en otro fruto, dama, porque está el guineo que hace orilla por ahí, la piña ni se diga.
1: Ah, sí.
0: También, eso
1: ahí
0: así.
1: Sí, ya llevo 5 piñas cogidas.
0: Sí, y buena.
1: La sembré yo.
0: Sí, es preciosa.
1: Lo menos, están. Es lo mejor que he podido cosechar.
0: Bien bueno.
1: Sí, porque ya tú sabes cómo es esto, uno sigue para abajo.
0: Bueno, a las 10:08 vamos a escuchar un tema que tú cantaste y grabaste hace muchos años y se lo dedicaste bien especial a tu santo y querido padre, don Tite García, que en un 6.
1: Mi padre, sí, gracias.
0: Que te ayudó también en la composición, el amigo Lalo
1: Madera. Ah, Lalo Madera es mi tremendo hermano.
0: Seguro.
1: Sí.
0: Y se hizo ese tema y gustó. Vamos a escucharlo. Jenny García cantando a mi padre Tite García. 10:08. Buen día.

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4: Bueno, y seguimos contigo a las 10 con 15 minutos. Sigue la mañana avanzando, el sol calentando. Buen día, Puerto Rico. Así que saludos, buen día a todos los que están ahí conectados, disfrutando de nuestro programa.
5: Y mucho, mucho cariño y muchas felicidades para Panchito Alegría. El próximo Domingo de los Padres y toda la vida. ¿Seguro? También él saluda a sus hermanos Daniel Vázquez, Hernán Vázquez y Ramón Vázquez. Son hermanos de Panchito Vázquez Alegría.
4: Casi nada. Ahora más alegre que nunca. Sí,
5: y también a su hermano, también Karim Texidor, que dice que no se pierde nuestro programa.
4: Sí.
5: Y Karim también es nuestro hermano, y también muchas felicidades para todos los padres en su día, y especialmente esta familia de los Vázquez, que son padres todos.
4: Seguro.
5: Saludos y bendiciones.
4: Y tenemos música variada y parte de ella dedicada a los padres. Y mañana, jueves y viernes, si Dios lo permite, allá en Borinquen canta en WPREA. Mañana no tanto, pero el viernes oficialmente el programa finalizando de esa semana dedicado a los padres, también con más música para los padres. Así que allá también nos puede escuchar más temprano de 5 a 6:30 de la mañana, jueves y viernes, WPRA Mayagüez. Saludo para el amigo Rafa Torres, saludo, bendiciones y felicidades.
5: Sí, don
4: para doña Aurea en Mayagüez. Están sintonizados, gracias por llamar. Igualmente saluda por ahí al amigo Rafi Swing, a el Steven Rey, Rey Mercado, saludo, buen día a su gente en el barrio Maní de Mayagüez, la familia Ramírez, a su gran amigo el Papo Ramírez y demás. Así que saludos para todos. Para Daisy Milagro, saluditos, buen día. La Mapri, la prima, saluditos para Mami Milagro. Bendiciones, salud y gracias, Daisy, por estar conectada y sintonizada cada miércoles con nuestro programa Tu Mañana Musical. 1017, sigue la línea ahí disponible, 787-892-9090. Ahí está Jenny en la línea. Mientras tanto, puedes comunicarte, te mantiene en línea, que te estará atendiendo más adelante. 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Nuevamente la línea disponible, 892-9090.
5: Tengo mi amiga Eva Negrón de Yauco, que ella se goza todo conmigo, dice que los chistes míos le encantan, porque lo menos que ella haría es entrar un mono encerrado y después sacarlo. Ya tú sabes cómo es esto. Pero le hago el día a doña Eva y a muchísimas personas más, y ella pues me dio, saludos para Coco Marrero.
4: Gracias.
5: Para todos y cada uno de los padres, y que en paz descansen los que se fueron.
4: Seguro.
5: A morar con el Señor. Y fíjate, me dio una buena idea, como lo que pasa es que no lo hago, que en menguante mande a podar los árboles, pero fíjate, me va a salir bastante carito mandar a podar esos árboles, porque está tan lejos el
4: muchacho.
5: Sitio. Pero Eva, gracias por ese consejo.
4: Bien,
5: un
4: importante.
5: Abrazo.
4: 10:20 minutos, nuevamente disponible el 892-9090, y tienes para que te comunique, tienes la oportunidad todavía hasta las 11, te acompañamos por aquí, así que tienes la oportunidad de enviar esos saludos. 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
5: Y hablando de todo un poco, cuando vamos al campo en Las Marías, allá en Palma Escrita de Las Marías, donde dicen que Don Goyo dejó el nido por lejos, pero nada, es así. Esto, allí hay un perro que nos visita cada vez que subimos. El perro nos visita porque ya nos tiene cariño y parece que le tiene más cariño al fogón de Jenny.
4: Sí.
5: Como Jenny cocina.
4: Sí.
5: Entonces, él le encanta los olores del fogón, de esa comida. Y ya de tres nombres que le decíamos, ya he tenido que ponerle Bobby, porque primero lo llamaba por el dueño y el dueño se murió. Pues ya no puedo estar llamando al dueño, ¿verdad? Entonces, pues le dije, pues te voy a poner Bobby, ahora le llamo Bobby. Primero, creo que tiene un nombre de un presidente de una república por allá. Y como yo nunca recuerdo eso, pero ya el perro ya va por Bobby, espero en Dios que no le tenga que poder cambiar el nombre al pobre perro. Pero el pobre perro tiene, es de los que tienen un ojo de un color y un ojo de otro color. Una especie rara, pero bonito el perro. Pero bendito, ya el perro es que conoce el fogón. Porque allí se cocina bueno y todo lo de lo que hay allí se le da al perro también.
4: Sí, participa.
5: Ya la dueña dice, várgame, si cuando ustedes vienen llegando ya él está pendiente y arranque, lo pierdo hasta que todos se van.
4: Sí,
5: el perro
4: está todo el día con nosotros.
5: Sí.
4: Eso es interesante. A las 10:24 seguimos contigo y seguimos ya mismo con la música. 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
5: Y el saludo para Evelyn Pagán, madre de Monchito.
4: Okay.
5: Saludos para ustedes.
4: Sintonizada también. 10:25, vamos con otro numerito. Vamos a escuchar de Odilio González, que grabó este numerito hace unos años atrás, ha gustado y sigue pegadito, dedicado Mi Viejo.

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3: Que sí, en tu mañana musical, y recordándote 787-892-9090 para tu llamada y también para tu saludo de cumpleaños, aniversario, toda actividad social, cívica o cultural que siempre podamos decir por aquí. Y el Coco Marrero también tiene mucha información que darte dentro del espacio de 9 a 11 de la mañana, y también antes de nosotros está Rubén, que también te lleva muchos mensajes importantes en esta su emisora Radio Sol 1090 AM San Germán.
4: Desde luego que sí, a las 10:31, también mañana jueves y viernes a través de la colega ya WPRA. Estoy tempranito también con comentarios, cositas de interés, llamadas telefónicas y música típica puertorriqueña, como siempre, donde llevamos la cultura por todo el año. 10:32, disponible 892-9090, todavía te puedes comunicar. 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Recuerde, Barra y Cocina Criolla, saludando y felicitando a todos los padres en su día. 10:34, seguimos por aquí, disponible 10:35, 892-9090, tiene para que te comunique y envíe los saludos con mucho cariño. Así es que seguimos agradeciéndole por aquí a todos los, ¿verdad?, los que se han comunicado, los que están a través de nuestra página de internet en Facebook. Gracias por también estar conectado y a la misma vez enviarnos los saludos a través del internet, el Coco Marrero, y a través de Jenny García en Facebook, seguro. Así que ahí está, como siempre, para saludarle con mucho cariño. Saludos por aquí para Juan Rodríguez Monte, Mayagüez. Saluditos, buen día. Gracias, nos da like por aquí. Igualmente, saludos para Santi Rodríguez. Así que para ella los saludos, está fuera de Puerto Rico, y envía los saludos a su familia acá en Puerto Rico, especialmente a su hermano Fernán Rodríguez. Así que ahí está, saluditos para ellos, con mucho cariño acá en Mayagüez. Así que 787-892-9090 tiene para te comunique. Vamos a continuar con la música, nos resta por ahí todavía unos minutos, 10:36 en la mañana de hoy. Así es que gracias a todos por ser parte de nuestro programa.
3: Recuerde. Sí, claro, síguelo. Sí.
4: No, está bien, dale.
3: ¿Qué tiene? Seguimos ahí recordándole que todos los miércoles estamos aquí de 9 a 11 de la mañana, y tu mañana musical llegó para quedarse, llegó sí, para quedarse contigo, para llevarte el saludo, para quererte, para desearte lo mejor, para que Dios sobre todas las cosas esté con nosotros, contigo uh-huh. y con todos, y que tengamos un Puerto Rico más lindo cada día, que es lo mejor que podemos pedirle a Dios, y mucha salud sobre todo y para todos. ¿Y seguimos nosotros?
4: Sí. Seguro que sí. 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Y nos vamos ahora a la música, vamos a escuchar de Mariano Cotto, el llamado Bate de la Espinela, cantando Amor del Padre. Buen día.

0: Seguimos en tu mañana musical, claro, mientras tanto nosotros a las 10:39 de la mañana y estamos en Radio Sol
1: 1090. Sí, seguro que sí.
0: Y seguimos con allá la música, claro,
1: numerito,
0: todavía. Y seguimos nosotros disfrutando.
1: Creo que el 15.
0: Sí. Y nada, estamos en ese proceso de ya la música viene. Dentro de unos segundos y estaremos gozando con ustedes. Y feliz Día de los Padres.
1: Seguro, muchas felicidades. 892-9090 tiene para que te comunique, así que ahí tienes la oportunidad para que, ¿verdad? Te puedas comunicar.
0: Claro,
1: y un saludo cariñoso. Mientras tanto, ¿verdad? Aquí la maquinita, ¿verdad? Cae en su tiempo, ¿viste? Es que eso es así.

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3: Y seguimos por aquí a las 10:45. Ahora sí nos restan 15 minutitos por ahí, así que todavía tienes la oportunidad de activarte y hacer tu llamadita por ahí para que saludes a ese ser querido o te salude a tu querida familia. Y si estás de aniversario y cumpleaños, también te felicitamos con mucho cariño. A través del 787-892-9090 tienes para que te comunique. Recuerda que mañana, si Dios lo permite, estoy en Borinquen Canta por la colega W. Perea a las 5 de la mañana, tempranito, en la hora del madrugador, con la música típica puertorriqueña por todo el año, jueves y viernes, dos días consecutivos. Así que ahí esperamos que también, como cada día, te comunique, envíen los saludos y disfrute de nuestro programa. 14 minutos completan ya las 11 de la mañana, así que seguimos por aquí agradeciéndole a nuestros auspiciadores. Gracias también por hacer de este su programa uno de los favoritos. 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Y recuerde también que puede llegar sin cita y te estará atendiendo en todo momento a cualquiera de estos auspiciadores. Usted hágale saber que lo escucha a través de nuestro programa Tu Mañana Musical, a través de Radio Sol 1090, cubriendo San Germán, Mayagüez y el suroeste de Puerto Rico. Así que 10 minutos completan ya las 11 de la mañana. Tengo la línea disponible todavía, 787-892-9090. Si deseas comunicarte, ahí tienes todavía la oportunidad.
4: Nuestra amiga María Esther, bendiciones para ti, y ella saluda a todos y cada uno de los padres, y que la pasen bien próximo domingo y siempre. Y las felicitaciones de María Esther. Saludos para ti y te cuidas mucho, María, mi gran amiga.
3: Eso es importante, sí. Seguro que sí. Así que 10 minutos completan las 11 de la mañana. Sabemos que Goyita no se ha comunicado porque está en cita.
4: Debe estar en
3: inmediatamente
4: cita.
3: Llega, pues ya tú sabes que está ahí, sí, pegadita siempre. Y desde luego rápidamente hace la llamada.
4: Y le voy a desear muchas felicidades también a nuestro amigo el señor Filiberto Rivera.
3: Saludos
4: que
3: para
4: la pase
3: él.
4: Bien, y a toda su gente y a todos los padres, que no se quede ninguno. Felicidades para todos.
3: Seguro que este domingo la pasen bien, que busquen, ¿verdad? Sobre todo estar
4: busquen
3: en la
4: de
3: familia.
4: Dios también, busquen
3: y
4: de Dios.
3: Sobre todo Dios en todo momento, sobre
4: y por,
3: todas las
4: y
3: cosas.
4: Se portan bien.
3: Juro. Y los demás, familias, hijos y familiares, busquen la unión familiar. Exacto. Desde luego, mucha fe en Dios, y busque siempre estar con los suyos. Eso, sí, es bien importante, un lugar cómodo, un lugar seguro, si es familiarmente, mejor todavía.
4: Sea un padre amigable, uh-huh, agradable, cariñoso, no sea un padre gruñón. Eso, uh-huh, no le, eso es más, te des estrés siendo un padre gruñón.
3: Sí.
4: Siendo bonito y de bonita forma, bonitas palabras, usted la va a pasar sumamente mejor.
3: Es la cosa, sí, déjese querer, en otras palabras, seguro que sí. Eso hace la diferencia. Sí. Y recuerde que este domingo posiblemente vamos a estar allá en la pileta de Toño Uba. Vamos a dar una
4: Dios,
3: vueltita.
4: Sí.
3: Así que lo tenemos presente, ya que no he ido por allá desde hace un mes y pico.
4: Exacto, ya saben todos los que me dijeron, quiero ir cuando tú vayas.
3: Pues
4: con el favor de Dios, este próximo domingo. Y si no has adquirido mi nuevo número musical, lo llevo y allí también
3: allí lo
4: compras.
3: Tener, seguro.
4: Porque también hay que cooperar con Jenny.
3: Sí, seguro.
4: Para que tú sepas eso.
3: Y ese es nuevo, calientito, para este año 2026, que ya está sonando por ahí
4: para
3: en
4: ti,
3: los programas nuestros.
4: Y para ti que te encantan los refranes y las cosas que yo digo, el búho lo fui a coger y no se pudo.
3: No se pudo.
4: Ah, Eva Negrón, ya tú sabes. Saludos para ti.
3: Ahí está, seguro que sí. Para que siga gozando.
4: Y
3: ya nos resta unos minutitos por ahí. Mientras tanto, sabes que cada miércoles estamos contigo por aquí entre 9 a 11 de la mañana en Tu Mañana Musical, con música variada, escogida siempre. Así que tenemos esa variedad para que lo disfrutes y la pases bien. Y siempre bien agradecido, además de Dios, que nos da la oportunidad para llegar y estar en los... programa, tanto aquí como allá en la colega WPRA. Le agradecemos a todos los auspiciadores que por tantos años, ya en 30 años, ¿verdad?, han estado respaldando nuestros programas, tanto internamente en las emisoras como en la calle cuando estamos en algún programa en vivo, como a veces lo hacemos. Así que hemos aguantado un poquito en la calle porque la situación no está fácil. El comercio hoy día, pues ya tú sabes que está un poquito aguantado por las situaciones económicas, y a la misma vez, pues de esa manera nos mantenemos los programas internos en la radio. Te decimos dónde vamos a estar para que nos sigas y compartas con nosotros en todo momento. Así que tenemos un numerito para finalizar ya muy en breve. Mientras tanto, así es que antes de despedirnos, vamos a saludar a la persona que se comunicó por ahí, ¿verdad?
4: Seguro, nuestra Palunga siempre se despide hasta el próximo miércoles.
3: Palunga da la entrada, sí, y la despedida, seguro.
4: Es así, Palunga es especial. Sí. Saludos para ti, muchas gracias por ese cariño.
3: Sí,
4: amiga.
3: Ese que nos tiene ahí, número uno.
4: Y si puedes ir para allá arriba, a la pileta de Toña,
3: que
4: ya te
3: lleven para allá, Palunga.
4: Seguro que sí.
3: Seguro que sí. Bueno, gracias al control, compañero y amigo, el gran Rubén Mallorquín, en la parte técnica, comercial y musical, al control de Radio Sol 1090, Lucy, que está por ahí. Saludos siempre.
4: Saludo,
3: y gracias, Lucy, siempre por la gran oportunidad. Finalizamos con el más solicitado, cuando llega este tiempo de los padres, ¿eh? Sí. Dani de Puerto Rico Rivera, al que le encanta mucho. Nos vamos con Mi Viejo. Hasta el próximo miércoles.
4: Día.
3: Buen día.

0: Aquí tu mañana musical será hasta el próximo miércoles en otra edición. Buenos días.
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4: Las 11 en punto.
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Bien, amigas, amigos de Radio Sol 1090, interrumpo la programación porque hay una información que tú tienes que saber y que tienes que decirle. Mire, señores, la 114 está cerrada desde el Coto hasta donde está el garaje de gasolina. Eso está cerrado porque nuevamente hay incendio. Usted escuchó bien, hay incendio nuevamente en la 114 del Coto a donde está el garaje de gasolina hasta Cabo Rojo, hasta allá la intersección Cabo Rojo Gas. Todo eso está otra vez comenzando a incendiarse y están los bomberos, las autoridades tratando de manejar la situación porque son muchos incendios. Anoche me acaban de decir, yo no sabía, hubo 7 fuegos anoche en San Germán solamente. Así que la 114 está cerrada. Escuche bien, la 114 está cerrada. La gente de esa área tenga precaución, ¿está bien? Entonces, desde Reparto Universidad Samán Eneas, no hay luz debido a estas situaciones, pero ya Luma está trabajando en el caso, ya tienen conocimiento, le pedimos a la ciudadanía precaución, por favor, y le agradezco al municipio que nos llamó para darnos la información, le damos las gracias para que nuestro público esté bien informado. Escuche bien, escúcheme bien, desde Reparto Universidad hasta Samán Eneas, sin servicio de luz. Ya Luma está informado, ya Luma sabe que no hay servicio de luz, que están enfrentando problemas, están tratando también de manejar la situación dentro de la situación que hay con los incendios, pero ya Luma sabe y está tomando otras medidas para tratar de dar luz lo antes posible. Va a tomarse un tiempo, así que usted tenga calma y paciencia. Eso es lo primero. Y lo segundo es que la 114 está cerrada. Desde el garaje hasta donde está Cabo Rojo Gas, toda esa área está nuevamente comenzando a incendiarse con fuego y cerraron esa carretera. Si usted conoce a alguien, tiene algún familiar, alguien cercano que transita esa carretera, por favor, precaución, mucha precaución. Porque está cerrada la 114 a causa de los incendios. Mi gente, fuerte la sequía. Hay que rogarle a Papito Dios mucha lluvia, que Papito Dios envíe agua, que hace falta agua, así mismo, hace falta agua, que llueva para que apacigüe tanto fuego que hay en este pueblo, Dios mío, que mira, 7 incendios anoche, qué barbaridad, señores, 7, por eso es que dicen que posiblemente haya sido mano criminal, porque la situación, oye, 7 incendios. Mira para allá, así que señores, eso es lo que hay. Mucha precaución, vuelvo y repito, desde Reparto Universidad hasta Samán Eneas no hay luz. Ya Luma tiene conocimiento de la situación y la 114 está cerrada. La 114 está cerrada desde el garaje que hay allí en la 114 hasta Cabo Rojo Gas, porque nuevamente hay incendios. Así que ya lo saben, mi gente, mucha precaución.

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1: Las 12.
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Hola amigos, bienvenidos a este su programa favorito, sí señor, con la música de montaña adentro, la música de nuestro jibarito, programa que nos trae el legado de Francisco Rivera, quien comenzó con este programa aproximadamente medio siglo atrás, sí señor, a través de Radio Sol 1090, y sigue vivito, sigue vivo el programa, y con más fuerza que antes. Bueno, no sé, quizás, por lo menos con la misma fuerza de antes, pero yo creo que sí que con más fuerza que antes, porque tenemos a la gente que teníamos antes, más los que se han unido al programa, claro que sí. Así que mis amigos, gracias por estar ahí con nosotros. Este quien les habla, Pedro Juan Rosa Rivera, va a estar con ustedes hasta la una de la tarde, esperando que la música que hemos escogido para todos ustedes sea de su agrado. Sí, señor. ¿Saben una cosa? ¿Saben qué? Hoy es miércoles, el ombligo de la semana, amigos y amigas. Y estamos a ¿cuánto? A 17 de junio de 2026, ¿verdad? Ay, Virgen, siguen los tiempos cambiando. Y los tiempos pasando bien rápido. Bueno, sí, mis amigos, queremos agradecerle, como siempre, de todo corazón, que estén con nosotros escuchando nuestra música. Y sí, le agradecemos a la familia de Francisco por estar con nosotros a través de la nueva página en la web WSOLradio1090.com. Los que se quedaron en Tampa, ¿verdad? Les abrieron camino, se quedaron allí. Yo siempre, pues, nos comunicamos a través de Facebook y vemos los mensajes, etcétera, etcétera. Y mis amigos, le agradecemos que estén con nosotros. Un abrazo fraternal. Y sigan pasando la voz para que también más personas como ustedes pues puedan escucharlo. Claro que sí. Mis amigos, los que están aquí localmente con su radio, algunos tienen un radio AM de aquella época original, pero si tienen radio AM y FM también nos pueden escuchar, porque tienen AM y FM. Así que gracias por estar con nosotros. Qué bueno que están ahí con nosotros siempre. Ustedes son... todos están empatados en primer lugar. Son número uno para nosotros, seguro que sí. Gracias por estar allí con nosotros. Un abrazo fraternal. También pasen la voz para que más personas pues, nos puedan escuchar. Sabemos que ustedes sacan esta hora para estar ahí atentos con su radio. Qué bueno, me llena de alegría. Sí, señor. Gracias por estar con nosotros. Que disfruten. Mis amigos y amigas, los que están por allá bien lejos, en el área sureste, Culebra, Vieques, Fajardo, Humacao, Gurabo, Patillas, Arroyo, no sé si se me quedó Guaynabo, y lo dije al GB, Patillas, Arroyo, Guayama, el puerto de Jobo, el barrio Coquí, también saludos para nuestra gente allá en Aguirre, y en Salinas, sabemos que Pepe Leda está ahí, sí, siempre con nosotros. Saludos Pepe, que disfruten, un abrazo fraternal para todos ustedes, sigan pasando la voz. Los que se fueron, los que se van con su maleta llena de sueños, ilusiones, ¿verdad? Futuro incierto, pero muchos de ellos ya van con trabajo. Si no, pues lo consiguen. El puertorriqueño pues está preparado en todo, claro que sí. Donde quiera que va, consigue trabajo. Y consigue trabajo y se gana la gente. Y se gana a sus jefes. Así que sigan como son. Llevan en la maleta buenas recomendaciones, llevan las recetas de acá, sí, llevan las recetas de acá, un momentito por favor, no se vaya nadie.

Nada raro, nada raro. Le estamos dando un preámbulo de la música que tenemos, así que ya tienen un preámbulo ahí, así que es música bien fabulosa. Y mis amigos, sí, como decía, los que se fueron llevan en su maleta buenas recomendaciones, llevan las recetas de acá, llevan nuestra cultura, llevan tantas cosas bonitas de Puerto Rico. Sí, me van a extrañar, pero ustedes van a sentar cátedra por allá, así que mis amigos, qué bueno. Gracias por los mensajes que nos envían. Gracias por siempre hablar tan bonito de nosotros. También nosotros pues hablamos bonito de ustedes. Que sigan ahí con nosotros, pasen la voz, un abrazo fraternal. Y vamos a comenzar. No sin antes identificarnos, estamos aquí en Atardecer Borincano, desde San Germán, de Puerto Rico, ciudad fundadora de pueblo, la ciudad de Las Lomas. Bueno, vamos a escuchar por aquí Dos Lazos, mis amigos y amigas. Dos Lazos, ténganlo en memoria. Dos Lazos, interpreta Odilio González. Quédense ahí con nosotros.

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mis amigos, seguimos aquí en Atardecer Borincano. Vámonos por aquí con saludos, nada menos que para Cuquito y Pura, allá en el pueblo de la Amistad, en Guánica. También saludos por aquí para Belén y Ferín, también de Guánica, para Bertín y Bruni, de Guánica, en algún lugar en Estados Unidos, pero con nosotros a través de la nueva página en la web www.radio1090.com. Saludos para Emma Negrón y Tony Castro en Yauco, para Cuca Q en Killing, Texas. Saludos en Killing, Texas, también para fue Milton Collazo y Lourdes Arroyo, seguro que sí. Saludos para la clase de 66 en la ciudad bruja de Guayama. En Guayama también saludos para Cady Rivera y Jaime Mora Arroyo. Para Israel Sanabria en la Laguna de Guánica, Michael e Isabel en la Laguna de Guánica, Irene Álvarez Lugo en la 22 en Cabo Rojo, Rafa y Angélica en Guánica Pueblo, también en Guánica Pueblo, Cristobalina López, Yolanda Santiago y Doris Josefa Rivera. Saludos por aquí para Abby, Nico y José y Pochi en la Luna de Guánica, para Patricia Medina en Mayagüez, para Tony Vega y María Santana aquí en San Germán. Saludos para Luis, Tommy Rivera y Melba Irizarri en Veredas, específicamente en Gurabo. También para Sonia Díaz, ahí en Veredas, y su querida familia. Y saludos, mis amigos, para Carmen Iris, Negrón Martínez y Michael Rivera, ¿sí?, en Cotuí. Mis amigos, amigas, vámonos por aquí con Cholo Rosario interpreta Nuestra Tierra Llora. Quédense con nosotros, amigos y amigas.

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Bueno, mis amigos, seguimos aquí con ustedes en Atardecer Borincano. Son las 12:26 en la tarde, seguro que sí. Buen provecho a los que están y a las que están almorzando en estos momentos. Gracias por dejarnos entrar a sus hogares a través de las ondas de Radio Sol 1090 AM San Germán. Bueno, mis amigos, vamos por aquí con saludos para Sandra Rivera en Jacksonville. Ajá, sí, cómo no. Y vamos a escuchar la que se titula Nuestra Patria de mi Corazón. Interpreta Angie Meléndez. Quédense con nosotros, amigos y amigas.

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Bueno, mis amigos, seguimos aquí con la música. Y vamos por aquí con saludos. Saludos por aquí para Aida y Estel en La Palguera. También saludos para Obvia Berenguel en Guánica, Marcelo Sánchez en Ensenada, Valentín y Lucy en Bélgica o en Texas, Tito Zapati y Vicky Ciberón en Guánica Pueblo, Terenil, Denis García, Renoli, Glenda, Frankie, Silvia, Maribel, Madeline Rivera en Arenas en Guánica. También saludos por aquí para la familia de Francisco allá en Tampa, Florida. Joel, Iris, María Estel, Belto, Madeline, Yanni, Diego, Dieguito, Yaniris y Yadielis. Y saludos, mis amigos, por aquí en Rhode Island, para Nereida Martínez Galetti y su hija Claribel. Y en Mayagüez para Meji Villán. Y también para Mili en Aguadilla. Mis amigos, amigas, vamos a escuchar por aquí a Emilio Quiñones, interpreta 12 campanadas de amor. Quédense con nosotros, amigos y amigas.

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Bueno, sí, mis amigos, sigan con nosotros en la tarde de Selva Borincano. Son las 12:40 en la tarde. Buen provecho a los que están almorzando en estos momentos, seguro que sí. Y mis amigos, vámonos por aquí con los merengueros y las merengueras, amigos y amigas. Así que pónganse para su número. Vámonos por aquí con saludos para Matilde Ocasio Rodríguez, la reina del Sancocho, en memoria. Saludos para la familia Santana Ocasio, aquí en San Germán. Saludamos por aquí a Maricely. Saludos también para Marilyn y Noel. Saludos para Jocelyn y entre sus atentos empleados. Saludamos por aquí a Eric y Quique, en memoria. Y saludos, mis amigos y amigas, para María Estel Maldonado en Sabana Grande. Vamos a escuchar a la banda gorda. Se titula Mi Mujer Me Gobierna. Quédense con nosotros, amigos y amigas.

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4: 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Bueno, mis amigos, vámonos por aquí con saludos, nada menos que para Neri y Santi, en memoria en Hormigueros. Saludos por aquí para Nelly y Beba en Villa Milagros. También saludamos a Nilsa Meléndez en Boquerón. Para Goyita en la 15, ajá, en Cabo Rojo. Para Emma Pagán en Villa Milagros. También en Cabo Rojo, mis amigos, saludos para Valentina y su familia. Algunos en Puerto Rico, otros en mayormente en Nueva York. Saludos para Enid y Héctor, Jessica y Luis, Jesús Raúl Pintos y Jesús Pintos Padre. Saludos por aquí para Padilla y Dora, aquí en San Germán, para Olguita y Joselito en Bayamón, para Rosarito en Sabana Grande. Saludos por aquí para Nani, Gaby y Monín Madera, aquí en San Germán. Saludos para Margie Q en Killing, Texas. También saludo para Antonio Torres y María Torres en el Bronx, en Nueva York. Para Elvin y Zoila en la ciudad de Nueva York. Lisbeth en Cabo Rojo. Ilma Brach aquí en San Germán. Y para Milagro Ruiz en Cabo Rojo. Mis amigos y amigas, vamos a escuchar a la exquisita cantante Victoria Soto interpretando la selección musical titulada Cuando Estoy Contigo. Quédense con nosotros, amigos y amigas.

amigos, sí, seguimos aquí con ustedes en Atardecer Boricano. Saludos por aquí, mis amigos y amigas, para Ramonita Rivera Mercado y Genio Morales, sí señor. La canción que a continuación nos la solicitó Ramonita y Genio, así que siempre la van a disfrutar, seguro que sí. El título es Al Bolito, interpreta Odilio González. Y también vámonos con saludos por aquí para Julio Montalvo, el hombre de las chuletas de gancho, y Auria Moya. También saludos para Fefi Sepúlveda, aquí en San Alemán, Fefi Sepúlveda y Dora. Ángel Luis Figueroa, el locutor de Molina, de parte de su abuela, Rosa Hernández Montalvo. Saludos para Santa Vega y familia. También saludos por aquí para Papo Trabazón, Missy Ramos y Melvin. También saludos para María. Y saludos por aquí, mis amigos y amigas en Arenas en Guánica, Maggie Luceneida, Papito, El Vincito, Dixon, Chincito, Cristal, Romy, Luis Sánchez y Jesús en Asume, Javier Cherena y Miraida en la Florida. En Arena también saludos para Luis Cherena, Roberto, Huizo Casiano, Dueli Yesenia, Junior Lidelma. Saludos para Chegu y Emma Guelle, para Luis Berríos en Ensenada, Nieves Martínez en Memoria. También saludos por aquí para Felicidad González y su querido hijo. También saludos para Víctor Collazo, el billetero de San Germán, de parte de Mirton y Lourdes, para Tata Ayala y Alejandro Velázquez de Caín Alto. Saludos para Sonia Acosta en Cabo Rojo, Luis Ruiz, el trovador sanjermeño, Ramonita Rivera Mercado, Ingenio Morales. También saludo para Maelo Vázquez, Luz Vázquez, Pedro Aviles y Tita, ya orador, y sus cuatro hijos e hijas. Saludo por aquí para Margie, también para Margarita Tenorio, David Mercado en

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1: La una.
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1: Sí.

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6: Fuertes lluvias continúan en todo Miami. Debido a la inundación del Miami Arena, lamentablemente para los fanáticos de Maluma, su concierto de esta noche fue cancelado.

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hermano. ¿Cómo estás? ¿Está bien? Ella y ellos y la familia completa, los que están ahí pegaditos, qué bueno, en la estación de nuestra gente, Radio Sol 1090, 1090 kHz, San Germán, Mayagüez. Recuerde, Radio Sol, su firma comercial, mi firma comercial es acá en la producción de Metiendo Mano. Se responsabiliza de cualquier cosa que digamos acá en vivo, no lo vamos a decir, pero siempre es importante eso, yo. Así que ese es el disclaimer, por el libro, by the book. Mire, gente, y para todos ustedes que están en la calle, los que están en los hogares, los que están ahí en la marquesina de los hogares, ¿ah?, en los hogares de Guido, los muchachos que lo llevan ahí en las diferentes vanes, ¿ah?, la guagua con la persona, ¿ah?, ese eterno adolescente que está pegadito con nosotros también. ¿Ah? ¿Cómo que qué? Puerto Rico, dándole gracias siempre. Ah, y el puesto número uno, gracias a papá Dios, esa fuerza que nos mueve. Ah, que te motiva, que te echa para adelante, que te permite levantarte en la mañana, mirar el techo, dice, caramba, estoy vivo. Ah, hay respiración, hay motivo para echar para adelante, ¿verdad que sí? Seguro que sí. Mire, mi gente, de corazón, lo hacemos acá. Hoy es el casi casi viernes. El casi casi viernes estamos celebrando ahí. Así que gócese, disfrútelo, páselo bien y dígalo ahí.

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1: ¡No, muchachos! Estamos aquí en vivo, estamos aquí en vivo. ¡Saludos, Borinquen! ¡Saludos, Puerto Rico! Para todos ustedes que están allá afuera, los que están en la calle, los que están en los hogares. Ah, los que llegaron de los Estados Unidos. ¡Saludos, mi gente! Mire, usted disfrute la isla. Eso es importante. Deje en la maleta del lugar donde usted viene. Sí. Escuche bien. Deje en la maleta, si usted vino de vacaciones aquí a Puerto Rico, deje en la maleta, gente, de la ciudad o de el estado que usted viene. Sí, no, porque si uno va con la comparativa, no lo pasa bien en Puerto Rico, de verdad. Dice, no, porque cierran tan temprano, muchachos, que la gente se acuesta temprano como los gallinas. Empieza a decir la gente, ¿verdad? No. Usted llegó aquí a Puerto Rico de vacaciones a sí mismo. Mire, ponga el lugar, si vino de Orlando, déjelo en la maleta, o si no, porque uno viene con la comparativa. Diantre, hermano, qué cara está la leche, que aquello, que allá es más barato, que lo, ¿verdad que siempre pasa la comparativa? Pero mire, mi gente, si usted viene a Puerto Rico, usted viene a pasarla bien con nosotros. Sobre todo, gente, en la Isla del Encanto, que usted disfruta, usted goza, disfruta, la pasa bien, hay gente buena que te da la mano. Eso sí, usted sí tiene que saber dónde se mete, porque tampoco es. ¿Cómo es la isla? ¿Cómo es?
2: Dulce, sabrosa y jocosa, así es Puerto Rico.
1: ¡Oye! ¿Viste? Así mismo es. Otra vez, ¿cómo es Puerto Rico?
2: Sabrosa y jocosa, así es Puerto Rico.
1: ¡Uy! ¿Viste? No, eso es para que usted la pase bien aquí en Puerto Rico. Especialmente si vino de los Estados Unidos. ¡Ey, que chepa acá! 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Eso suena como un palanganazo de cerveza fría con esta pelota de calor que está a la temperatura caliente a 90 y pico, a pesar de que está soplando viento. Está 90 y pico, señores. Si usted se mete debajo el palito de mango, el palito de papaya, el palito de mamey, ¿qué mamey? Pues mire, mi gente, la pasa bien aquí en Puerto Rico, porque por eso es que Puerto Rico es así. ¡Opa! ¿Viste? Tropical también. Eso es importante. 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Además, vamos a saludar por ahí a sus nietos, que son nuestros panas. Ah, sí, de los nenes de Cristian. Saludo por ahí a Cristian, el hijo de Monín. Señores, que llevan años en esto, sí, sirviéndole a Puerto Rico con la calidad, con el sabor y la va a pasar bien ahí, con un fresco bien bueno, porque ahí entra, señores, el aire que entra por la bahía de Guánica, que se va por allá para el monte, pasa por allí, llega el barrio Arena, muchachos, y usted ahí bajo ese palito de Guayacán y el árbol de tamarindo gigantesco que hace una sombra de verdad especial. Y mire, gente, y si hay tamarindo, usted come tamarindo también ahí. Seguro que sí. De verdad, no, me dicen los muchachos que ellos creen que cuando Cristóbal Colón si entró por Guánica, donde se jampió par de tamarindito, pues fue ahí. Pues. ¿Qué pasó después? La niña la pinta o la Santa María, no se sabe, pero por lo menos. De verdad. Sí, no, la pasa bien ahí. ¿Eh?
3: Yo necesito amor, ¿verdad? 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
1: Está bien. Oye, ¿qué, muchacho? Hoy es casi viernes. Tranquilito, quieto. Mire, mi gente, y gracias. Información calientita que vamos a estar discutiendo aquí. Tú sabes que entre nosotros acá, la gira de los artistas ya están cumpliendo 50 años. 50 años, señores. El grupo Menudo celebra 50 años de historia en una gira a través de los Estados Unidos, me imagino que el Caribe, Puerto Rico, claro está, y me imagino que Centro y Suramérica y muchos lugares más, en cualquier parte del mundo. El grupo Menudo, cuando diga, mira, Menudo los originales, los que han pasado por el grupo, creo que está René, ¿cómo es? René, está Xavier, está Charlie, está, ¿quién más está por allí? La mayoría de los, ¿verdad? El abogado también, Ricky está. Que me imagino que cuando usted vea que viene para Puerto Rico, me imagino que aquí en Puerto Rico soy lleno, cacho. ¿Usted recuerda, mano, cuando la gente estaba bien enfiebrada? Mis hermanas tenían la menudita, mano. Y yo veía a esos muchachos, dice, loco por caer la palo también, porque uno dice, diantre, mano, ¿y qué pasa con las muchachas que todas están en esta? Escucha.

ese muchacho, como estaba la menuditis. Si usted le decía que a usted no le gustaba a menudo, no, le pasó como el tío de Moñoño, se queda jamón. No, había que uno aprenderse la letra, tú sabes, por lo menos para impresionar y caer en el grupito, porque si no, mira, estaba marginado, mi hermano. Si usted decía, no, que menudo a mí no me gusta, oh, muchacho, jamón para el queso, viene. Ahí está. ¿Viste? Había que aprenderse algo, por lo menos. Uno caía bien en el grupo, muchacho. ¿Viste? Así mismo no entraba.

Se quedaron jamones, señores. Sancho, ¿qué? Para uno caer bien, había que decir, no, no, a mí me gustan hasta los chicles. ¿Te recuerdas el grupo Los Chicles, man? Estaba el grupo Los Chicos, Los Chicles, estaban a Menudo, y luego de eso, y Luis Miguel allá en México, brillando ahí, el boricua mexicano, Luis Miguel, el Sol de México, pues brillando ahí con luz propia, pero también le metía mano a esto, que estaban pegados los grupos, y él como solista, los papás, especialmente el papá, lo empezó a impulsar grandemente, y Luis Miguel se formó y se hizo Luis Miguel, ¿verdad? Después de eso, los muchachos acá, Chayanne y eso, se fueron del grupo. Pero yo me recuerdo que aquel entonces, no, muchacho, si usted decía, no, a mí no me gusta Menudo, muchacho, usted se quedaba jamón de verdad, porque usted no, lo eliminaban del grupo. Había que aprenderse algo, uno se aprendía algo, ¿verdad? Tenemos algo por aquí, muchachos. Súbete a mi moto, ¿cuál era la otra? La piscina de paquete, algo así era, ¿verdad? Algo así, escuché. No, se quedó ahí, se quedó a mitad. La escuchamos ahorita. Pues mire, mi gente, no, de verdad, 50 años y va a estar celebrándolo a nivel de Estados Unidos y en Puerto Rico, un magno evento con los muchachos del grupo Menudo. Digo yo, los señores ahora del grupo Menudo, porque los originales, ¿no? Y luego se hizo MDO y otros que se empezó a abreviar el nombre del grupo Menudo, uno de los grupos más importantes, y ahí es récord de audiencia que ni Bad Bunny, ni Michael Jackson, Michael Jackson era récord, pero ha roto, señores, tal vez en México, en Centro y Sudamérica, en los conciertos. Lo que llevaban estos muchachos allí, yo me recuerdo el grupo Menudo, y esa era noticia en la revista y por aquí para abajo, muchachos, y esos muchachitos se hicieron, por lo menos los que lo llevaban. Sí. Bueno, 50 años va a estar celebrando, seguro que sí. Oye, y otra cosita, tú sabes que sigue el balompié, sigue el mundial, y está pegado el mundial, mano, de verdad. Argentina, todo el mundo, y Francia con Mbappé, que había colocado el gol número 14 a la temprana edad, ese muchacho que es de Francia, el equipo de Francia en el balompié, la Copa del Mundo, viene gente, y no, que soy el campeón, y así echándoselo, porque eso sí, es medio bocón el tipo, presumido. Pues miren, gente, y cuando vaya para acá el argentino Messi, aquel no, porque yo eché dos allá en el de Francia, decía, rompí récord, dejamos a todo el mundo atrás. Miren, señores, eché para acá. Messi, parece que le dijeron, mira fulano, ¿cómo es? Messi, tres goles, empató el récord mundial en el juego inaugural. Especialmente cuando en la cantidad de goles, creo que ya tiene 16. Aquel había conectado el 14 y ahora tiene 16 Messi. Goles en la Copa Mundial. Así que tiene que estar pendiente Copa Mundial 2026, que está interesante. Eso sí, que en estos días, señores, estaba escuchando el juego de Ecuador, era, ¿verdad? Ecuador. Y ¿cómo era? Copa de Marfil. Eran dos equipos que estaban jugando. Pero mire, gente, hay que tener mucho cuidadito cuando uno le vaya a poner los nombres a la familia. Y antes usaba diferentes nombres. Y en Centroamérica, y parece que allá en Ecuador, ese nombre todavía suena. El nombre es Angulo. Angulo, ¿verdad? Que sí, Angulo. Mira, Angulo, no le gusta el pollo. Pues mire, gente, y estaba jugando Angulo con el equipo de Ecuador. Y le decía, y la baja, y le da la patada a Angulo. Y Angulo para mí. Yo me iba riendo, pero mire, gente, cosa que uno le escucha, que suena graciosa, pero es de verdad. Y el pobre, ¡gol! Casi de Angulo, el pobre Angulo, no. Creo que en el otro equipo había uno que le decían el pollo. No le gusta el pollo, Angulo. ¡Qué nombre tan extraño, mano, de verdad! ¡Ahí está Menudo, señores! Recuerda 50 años.

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3: ¡Ave María, muchachos! Estamos en vivo. Estamos gozando, disfrutando y pasándola bien. En ese vaivén de la tarde, saludo por ahí a los amigos que nos escuchan a través de las principales plataformas. Sí, nos estamos escuchando hasta la Cuchinchina. Saludos por ahí a los amigos de Orlando, de New York. Saludos por ahí a la gente de allá de Pensilvania. Qué bueno. Oye, ¿dónde está nuestro pana? El Chef Robert. Él está en Minnesota, algo por allá, ¿verdad? Por Minnesota, man. Y entre manos, allí en la cocina, pasándola chévere. Me las ampeo. 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Y ahora que está esta cuestión de la Copa Mundial, la Copa del Mundo, muchachos, la gente y el baloncesto, que ya terminó el baloncesto. Pero el baloncesto de Puerto Rico sí. Y mañana sigue la incidencia. En la cancha local, en la cancha Arquelio, y la transmisión a través de Radio Sol. El monstruo recibe a los muchachos de Mayagüez mañana. Mañana, y lo escucha aquí a través de Radio Sol. Sí, a través de Sol 1090. Y no en ese día, hermano, no. La incidencia del partido y San Germán, que este año, muchachos, vino repartiendo leña, repartiendo palo. Y Dios quiera que siga así en los playoffs. Ya, estamos ahí apuntaditos para los playoffs. Hey, entonces vienen los muchachos de Mayagüez. Ya tú sabes que Mayagüez siempre se las trae. Y de allá para acá va a ser tremendo desafío mañana. Así que la transmisión a través de Radio Sol y a través de W Sol de Radio 1090.com en cualquier parte del universo lo puede escuchar. Hey, así que vamos a ver qué es lo que pasa con los atléticos que vienen. Muchachos, este año es que hay que ganar, como lo hicieron los Knickerbockers en la ciudad de Nueva York. Y el varado, el boricua que se lució, ¿verdad que sí? Ayudando, aportando al equipo, a Bronson. Y mire, mi gente, y ahorita mencionamos, escuche bien, dice por acá, que la habíamos mencionado anteriormente la salud del cantante Luis Miguel, ¿verdad que sí? De cantante El Sol de México, pues aparente y alegadamente, y según primerahora.com, citamos. Señores, el cantante Luis Miguel se encuentra un poquito delicado de salud porque se le hizo una operación, creo que en el corazón, ¿verdad? En la ciudad de Nueva York. Dice que el cantante se recupera, dice que está recuperando a paso, está echando para adelante el muchacho. Dice que el cantante se recupera de una intervención cardíaca. O sea que le metieron mano al corazón de Luis Miguel porque venía padeciendo de cositas hace tiempo. Y aparente y alegadamente, señores, el intérprete de los temas estos, oye, uno de los temas de Luis Miguel que siempre suena

mucha salud para el puertorriqueño, nacido aquí, criado en México y se siente mexicano al 100%. El muchacho dice que es el sol de México. Se lo respetamos. Luis Miguel se encuentra hospitalizado en la ciudad de Nueva York tras someterse a una intervención quirúrgica. De acuerdo a la revista española Semana, el cantante de 56 años estuvo unos días delicadito en la Ciudad de México con esta cuestión del corazón, y como él es residente, o sea, él es nacionalidad puertorriqueña, pues el muchacho tiene todos los derechos, ¿no? Y se trata en los mejores hospitales y especialmente en la ciudad de Nueva York, donde fue sometido a una operación y aparente y alegadamente algo cardíaco, según la revista que señala que el cantante ha seguido un estricto protocolo de cuidado y revisión. O sea que el muchacho está echando para adelante, no es que está ahí, no, está recuperando luego de la intervención. Y ya tú sabes que parece que estuvo delicadito, pero ya está recuperando y está echando para adelante. Mucha salud y bienestar para el cantante Luis Miguel, ese mismo, escúchalo.

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3: ¡Uy! Oye, ¿tú sabes qué? Esta noticia que yo mencioné aquí hace unos días atrás, que estuvimos conversando y analizando un poquito la noticia, que de verdad que cuando yo la escuché me paró los pelos. Escuche bien, este es el caso de la joven de 21 años que era profesora y también practicaba, ¿cómo se llama? Como ayudaba a la gente a mantenerse en forma. ¿Verdad que sí? Ayudaba a toda esa, a mucha gente a mantenerse en forma, y especialmente como maestra. Y muchacha joven, le metía mano a los aeróbicos y todo eso, y entonces quería tirarse del puente, la que mencionamos. Que lamentablemente los muchachos le pusieron todo, pero no la amarraron, y ya se habían tirado un par de gente. Lo único que ella era la primera que iba a hacerse de esa manera, al estilo avión. O sea, que usted tenía que, te iban a levantar y usted tiene que abrir los brazos como si fuera un avión, y te tiraban. Y entonces en el puente la soga pues evitaba que tú cayeras en el piso y empezabas a dar vueltas, a moverte de lado en lado en lo que te bajaban o te subían nuevamente. Y entonces, como siendo la primera, parece que hubo un percance anteriormente. Ese turno era para un muchacho. Escuche bien, el muchacho se llama Igor William Dennis Ferreira, que aparente y alegadamente le tocaba el turno cuando él le va a hacer ese turno. Él iba a ser el primero en tirarse así de forma de avión. Hubo un percance o algo ahí, entonces se atrasa todo y cambió. Cuando regresan, cambió otro, el orden. Entonces le tocó a la muchacha. Ah, vamos a empezar con la muchacha. Le dijeron al caballero, porque el caballero, como era el primero, pues pesaba, parece. Entonces alteró el orden, señores. Y él dice, espérate, ella utilizó el espacio que era mío. Yo me quedé a la parte de atrás, utilicé el de ella. Ella no la amarran, diantre, mano. ¿Tú te imaginas eso, brother? Él dice, se le pararon los pelos, imagínate. Eso era para él, dice él. Pero parece que no, el destino era que era para ella. Sí, porque mira esto, le toca a él, hay un percance, se atrasa todo. Cuando reanudan, le toca a él y le dice el muchacho, el guía, no, tú quédate ahí, vamos a empezar con ella. ¡Diantre, mano! Le cambiaron el orden y entonces a ella no la amarraron. Entonces eso es lo raro del caso y se está investigando. Y ellos son inocentes hasta que se les pruebe lo contrario, pero parece que ellos se asustaron, hubieron y trataron de cambiar cositas en la escena, donde lanzaron a esta muchacha María, lamentablemente, del puente, y no la amarraron para la diversión, y todo el mundo la estaba grabando, señores. Imagínate, de ese, una doctora que fue a ayudarla cuando fue abajo, ella dice que la muchacha no presentaba con el cantazo de 40 metros de altura cuando fue a ayudarla abajo. Pues la muchacha aparente y alegadamente el cuerpo se veía normal. Lo único que se había caído, ¿no? Duro. Pero entonces dentro, imagínate, las hemorragias, los huesos rotos, no es nada fácil. Y ellos trataron de darle un sobito, unos masajes especiales para mantener y el corazón que se mantuviera. Poquito a poquito, poquito a poquito, se le fue hasta que se le fue de las manos, señores. ¡Wow! Dicen allí que lo están investigando, están que la compañía, los muchachos de Jumping, se desaparecieron, cogieron monte adentro. Señores, se fueron a huir. Increíble. Dicen que a uno lo sacaron del monte. No, imagínate, una tragedia, mano. ¿Ah? Y entonces, se fueron a huir esos muchachos. Increíble, mano. No fueron responsables. Me imagino que eso lo están investigando y son inocentes hasta que se lo pruebe lo contrario. Pero dicen ahí que, quédese allí. Mira, fue un error. Pero lamentablemente, pues no se amarró. Pero eran tres personas y las tres personas se fueron a huir. Una cogió para el monte, la lograron conseguir a través de un helicóptero. Y dice, mira, cógelo ahí que está metido ahí. Y entonces a otros dos, pues la policía lo recogió también. Pero no estaba metido en el monte. Pero imagínate, mira, pasó un error, no la amarraron y pues, diantre, ¿qué hacemos ahora? Pues te van a acusar, o no sé, a la compañía, pero usted se quedó ahí o trató de ayudar, ¿no? Imagínate, se quedaron allá arriba, frisados, y después se fueron a huir. Entonces hay una cámara que la muchacha llevaba en la frente, una cámara que no aparece, que del impacto, no sé si voló, se fue para la cepa, están investigando, pero dicen que no aparece una cámara que la muchacha llevaba en la gorra arriba grabando todo. Y esa grabación es importante para saber qué fue lo que pasó ahí realmente. Bueno, diantre, mano. Pues mire, gente, ese muchacho Hugo era aparente y alegremente, le tocaba el turno a él. Y porque me parece como un percance, se atrasó todo y cuando empezaron con la muchacha más liviana. Y le dijeron, no, tú vas después. Muchacho. Y entonces, por eso es que suena raro y que se fueron a huir, no fueron responsables con el casito de esta muchacha. La lanzan de un puente de 40 pies, señores. Imagínate para allá abajo. Muchacho, no se salva a nadie. Increíble, mano. Y lamentablemente, esta muchacha, con un futuro brillante, lamentablemente perdió la vida por tratar de estar con esa adrenalina allá arriba. Tú sabes lo que es estar trepado allá arriba y mirar de dónde tú te vas a tirar, hermano. No, mano, no. Mire, mire, gente, yo lo más alto que me tiro, mira que cuando subo una escalera me marea. Yo creo que lo más alto que yo me he caído, yo quiera que nunca me caiga más, no lo sabes, es de la cama, mano. ¿Verdad que sí? Uno como que dormía todo viroteado y cuando se levantaba así, desorientado, ¿verdad? Y uno se levanta y se caía, mano. Sí, porque no sabía dónde estaba metido. O cuando la persona llega a medio agendía, ¿verdad? Borracha, ¿tú crees?
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1: ¡Ese metiendo mano! ¡Ese mimito soy yo! ¡Saludos, Borinquen! Oye, la cosa está buena. La cosa está que arde. Oye, una temperatura muy caliente. Eso sí que las playas, los ríos. Siempre la montaña, los riachuelos, ¿no? Los manantiales mantienen los ríos, especialmente el de Guayanilla, que me dicen que está muy bueno. Y a pesar de que no llueve, sí, pero mi gente tiene que tener cuidadito. Ahora, si usted fuma cigarrillo y usted tira la colilla, que no llueve, mano. Ese pastizal está brown, mano. Está de que un vidrio le dé el sol, y el reflejo del sol en el vidrio va a coger fuego y van a haber muchos lugares. De verdad, sí. Aquí en Puerto Rico, y especialmente en el área de San Germán y Sabana Grande, que han habido fuego en estos días. Y estamos en una de las zonas de mayor incidencia de fuego para esta época del año. ¿Por qué? Porque hay sequía, no llueve. Esta área de supuestamente iba a caer y que un rocío hoy, no sé si llueva algo, pero hace falta, mano. De verdad, las plantas lo necesitan, los frutos lo necesitan. Ah, los pajaritos lo necesitan, y usted ve los pajaritos que se vuelven locos, muchachos. De verdad, se vuelven locos. Y uno dice, diantre, por eso yo le echo agua, mano. Y le pongo por ahí agua, que ellos se entretengan, tomen. Que van a ver diferentes tipos de pájaros. Uno quisiera que fueran los lindos nada más, pero siempre llega todo el mundo. Pero necesitan el agua, las abejas también. Si usted coge la manga, las abejas se te acercan buscando agua, mano. Seguro, necesitan, no llueve. Mire, mi gente, y tiene que tener cuidadito con esto de los incendios forestales. Sí, muy peligroso, muy peligroso. Pues mire, mi gente, aparente y alegadamente entre nosotros acá, tú sabes que hay personas como, es más, como a uno mismo, que dice, yo no puedo comer de cierta hora, o tomar café, o comer, porque después de eso, pues, me cae mal, la acidez me mata, que si aquello, que el estómago revuelto, y uno empieza con el estómago, ¿verdad? Así suena el estómago, o sea, el estómago. Así, como que se le estripa. Esa es la tripa, señores, esa es la tripa trepa. ¿Verdad que se la ha pasado? No, el otro sonido no se puede ponerle, pero ese, por lo menos el de la tripa ahí. Le dicen la tripa trepa. Pues miren, este, una mujer de los Estados Unidos, de Texas, está demandando a una cadena de restaurantes que usted conoce, que mucha papa, y los niños son locos con el payasito, usted sabe cuál es, ¿verdad? Usted sabe. Pues mire, mi gente, aparente y alegadamente, esta señora, y según primerahora.com, está demandando esta cadena de restaurantes allá en Texas, porque dice ella que desayunó un sándwich de ellos. Entonces, que tenía tocineta, creo que tenía salchicha, que la hacen en forma de un hamburger, salchicha para el desayuno, y creo que tenía huevo también, y no sé. Ella alega y está demandando a la compañía, y por bastante billete allá en Texas, asegurando de que el alimento que ella consumió contenía sustancias nocivas, contaminantes y otros elementos peligrosos. Y de allí se agarró y dijo, espérate, el fast food, la mujer está demandando a esta compañía de fast food, alegando que un sándwich que le causó daño a su salud en la mañana. Y de allá para acá, por eso que, mi gente, si uno puede estar desayunando en lo suyo, ¿no? O esté preparando lo suyo, es lo mejor. Porque hay veces que a usted le puede caer mal. No es que el producto esté malo, es que sencillamente usted pues tomó agua o tomó café y aquello está, muchacho, que el estómago está, mira. ¡Ay, espérate! ¡No! ¡Espérate que me estoy trincando aquí! ¡Espérate! ¡Espérate! ¡No! ¡Que no salga nada! ¡No! ¡Esa es la tripa nada más! ¡Eso suena en la tripa! ¡No! ¡Así con calma! Eso, ¡así es que se le trepa la tripa! ¡Se le trepa la tripa, señores! Y entonces esta señora está demandando a la compañía porque de allá para acá, señores, lo que se escucha cada vez que ella camina, señores. Esa es la tripa, señores, no se equivoque, esa es la tripa, el estómago de la señora, aparente y alegadamente. No sé, ni usted ni yo estábamos ahí, ¿verdad que no? Se le trepa la tripa, muchacho. Hay veces que la gente dice, mano, yo no tomo café así solo, en ayuna, menos que desayune bien, porque si no, muchacho, se le trepa la tripa también. Muchacho, y cuando se trepa la tripa, uno trata de quedarse, ¿cómo es? Tranquilo y hincho y tranquilo. pero de verdad, no, de tranquilo. Ella, por estar comiendo afuera, pues ya tú sabes, está demandando y que la compañía, porque tiene que el estómago mal. No sé, ¿eh? Y todo el mundo es inocente hasta que se le pruebe lo contrario, ¿verdad que sí? Sí, no, diantre, hermano, si se le pone el estómago a uno. Si te toma como un cafecito por la mañana solo, y hay gente que dice, no, que el café me hace daño por la mañana. Escucha, escucha cómo está el estómago ahí. Ese es el estómago de Moñoño, escucha eso. Ya. No, ese es porque no ha comido. Mira, muchachos. Sí, no, tiene que tener cuidadito. Y lo mejor del mundo, mire, mi gente, un buen desayunito en su casa. ¡Manda!

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0: De mi información, la que yo traigo acá en la producción de Metiendo Mano. Espérenme, gente, y nos sigue llegando la información. Luis Miguel está con su jeva en la ciudad de Nueva York. Está hospitalizado, recuperándose aparente y alegadamente de una intervención cardíaca. Estuvieron bregándole al cucharón a Luis Miguel, aparente y alegadamente, porque ni usted ni yo estábamos ahí, ¿verdad que no? No, y entonces está recuperándose, está con Paloma. Cucurrucucu Paloma, esa es la jeva, la señora, la muchacha española, y que lo ha mantenido, pero parece que él viene ya padeciendo de esto hace tiempito, porque había estado en, y que aparente y alegadamente, en el área de México y otras partes, en los hospitales. Aparente y alegadamente, señores, eso es lo que se comenta del cantante Luis Miguel, que se está restableciendo poquito a poquito en la ciudad de los rascacielos, la Gran Manzana, New York, New York. Ahí está. Fue hospitalizado y se está recuperando poquito a poquito. Oye, ¿tú sabes qué? Hablando de Luis Miguel, aparente y alegadamente, ni usted ni yo estábamos ahí, ¿verdad? Pero según el piloto, tiene un piloto, se llama Raúl Aldana, que ahora lanzó una información y una foto, aparente y alegadamente, porque ni usted ni yo estuvimos ahí. Eso es, él, según él, el muchacho está diciendo que Luis Miguel estuvo y que más o menos para el 2020, un poquito duro de económico, o sea, de la financiera. Y entonces él le fió y que par de vuelos, que creo que fueron 5 vuelos en aviones privados. Y esa misma persona supuestamente pues le corre a Paulina Rubio, otros artistas y otros deportistas también que utilizan los servicios. Aparente y alegadamente, este piloto dice que Luis Miguel le llama y él le dice: no, yo te veo el jueves. Yo te veo el jueves, le dice. Pues mire, revela que el Sol de México aparente y alegadamente le debe sobre 300,000 dólares por vuelos privados que don Raúl Aldana trabajó para Luis Miguel, que aparente y alegadamente pues él le piloteaba. Y no te preocupes, que yo te veo el jueves. Apúntalo ahí, y que 5 vuelos. No sé si es verdad o mentira, pero parece que eso pique se extiende. Y ahora que cuando se está comentando esto del cantante del Sol de México, que se está recuperando en la ciudad de Nueva York, pues sale este señor diciendo que Luis Miguel y que le debe y que 5 vuelos, imagínate. Sobre 300,000 dólares, dice él. No, que decía: no te preocupes, yo te pago después. Yo te veo el jueves, le decía. ¿Qué jueves era? ¿De qué semana? No se sabe. Pero según él, no sé. Porque usted ni yo íbamos en ese vuelo, ¿verdad? Y usted tampoco le debe. ¿Verdad que no? No. Mire, gente, entre nosotros acá, tú sabes que ya comienza la liga de béisbol, y este viernes el equipo de hormigueros que sorprendió a San Sebastián en el béisbol AA de Puerto Rico va a recibir a los siempre peligrosos petateros de Sabana Grande. Los petateros de Sabana Grande, señores, se van a estar enfrentando a unos peligrosísimos muchachos de hormiguero, y ahí los van a estar recibiendo en hormiguero con bombos y platillos, dicen ellos. Así que los petateros que inauguran los petateros y el equipo de... Esa es el carnaval de campeones. Creo que son 8 equipos, ¿verdad? De esos se van a quedar 2. De esos 8 quedarían... ya los que ganen quedarían 4. Entonces 1 y 1 y 1 y 1. Entonces ya sería la final. Y dice que Junco va para allá. Junco también, los campeones, están los actuales campeones. Están en su sección, y creo que estos 8 equipos están dando candela y han sorprendido bien este año, especialmente la petateromanía. Sí, ahí está. Pues mire, gente, la gente de hormigueros está de fiesta, porque va a estar allí la petateromanía. Va por hormigueros este viernes en el carnaval de campeones. De 8 equipos tienen que quedar 4, y de luego 2, y después los 1. De esos 2, 1. Bueno, vamos a ver. La fiebre. Sí. Oye, y mencionamos ahorita también, así por encimita, la celebración del 50 aniversario. 50 años del grupo Menudo. Historia. 50 años de historia del el grupo Menudo. ¡Wow! Y yo mencioné que siempre, ahorita mencioné que aquel entonces, cuando usted se quería enamorar y estaba enamorando a una muchacha, usted tenía que decir que usted era fanático de Menudo. No, Menudo, muchacho, yo me acuesto escuchando a Menudo. ¿Y por qué? Mire, gente, porque aparentemente, alegadamente, había que estar en la moda en ese entonces. Si usted le decía que usted no era fanático de Menudo, ni de los Chicles, ni de Luis Miguel, mano, de verdad que usted se quedaba jamón. ¿Se quedaba jamón? Sí. Bueno, nosotros buscamos, nosotros nos escatimamos y nos topamos con un jamón de eso. ¿Lo tenemos en línea? ¿Lo tenemos ahí? Vamos a ver, cuando los muchachos me digan, ya lo tenemos en línea telefónica, señores, que era fanático del grupo Menudo y dijo que no. Él lo llevaba en la sangre, pero él decía que no. Señores, hoy en día creo que anda jamón por ahí. Ya lo tenemos en línea. Ahora viene, señores. Lo dejaron las 5 novias, lo dejaron. Oye, Moñoño, ¿cómo tú estás, mi hermano?
1: Todo bien, buenas tardes a todos, buenas tardes al mundo, porque nos escuchan en todos lados.
0: Sí, no, gracias a Dios, y eso siempre, siempre primordialmente a Dios y a todos esos buenos oyentes que están ahí. Salúdalos ahí de corazón.
1: Y eso es así, joven, pues. Y también saludo al grupo Menudo.
0: ¿Viste?
1: Yo me acuerdo cuando tú estabas practicando.
0: ¿Ah? ¿Quién, yo? No, chacho, yo no, la menuditis, ¿te recuerdas que siempre había hasta grupo de varones practicándose a Menudo? ¿Te recuerdas de eso, mano?
1: Y en la escuela y en todos lados. Fíjate, un tiempo, Julio, que tú pasabas por las urbanizaciones, tú sabes que hay su cancha.
0: Sí.
1: Y yo veía a los muchachos de la escuela practicando, algunos bailes, otras cosas, y siempre se la inventaban.
0: ¿Verdad que sí, mi hermano?
1: Y así mismito lo llegué a ver también, Julio, en televisión.
0: En televisión, algunos mucho.
1: De ellos,
0: ¿verdad que sí? Mucha fiebre, y de ahí salieron otros artistas, otros grupos también.
1: Eso es así, Julio.
0: Sí, porque antes era lo que reinaba, Moñoño, eran los grupos, ¿te recuerdas? La Pandilla. ¿Quiénes más eran? El grupo Menudo, de Venezuela.
1: Los chicos,
0: los Chicles. Y del grupo Los Chicos salió Chayanne.
1: Eso es así.
0: Sí, exacto.
1: Lo que pasa es que se fueron solos, tú sabes, uno cogieron por un lado, otro cogieron para otro.
0: No, los años pasan, mano, y creo que esta reunión, 50 años de historia del grupo Menudo, imagínate toda esta gente, los muchachos ahí canosos, mano. Están canosos la mayoría de ellos.
1: No, yo me quedé mirando y me quedé mirando en estos días uno que sale por ahí por televisión.
0: Sí.
1: Y también tiene pelo blanco, yo tengo ganas de hablar con ellos, a ver si le mandamos acueducto. Yo estoy metiendo mucho cloro, no dañaba el pelo a todo Puerto Rico.
0: Viste, no, porque es que, fíjate, se ve con el pelo blanco, se ve mayor, pero ustedes le están echando la culpa a la autoridad.
1: Sí, ahora vamos a caminar, y a ver si no dan tinte y pintura para pintarnos el pelo.
0: Sí, porque imagínate la gente caminando para las protestas y usted va a protestar por el clorín que tiene el agua, entonces, para que se le ha puesto el pelo blanco.
1: Sí, Julio.
0: No, hay que echarle la
1: culpa.
0: No
1: a todo el mundo, Julio.
0: ¿Cómo es?
1: No a mí solo, es verdad. Todo el mundo.
0: Es verdad. Oye, ¿eso será verdad, mano, que vamos perdiendo la pigmentación del pelo, mano? ¿Será por el cloro? Julio. ¿El clorín, tú crees, Muñoz?
1: Eso es mucho cloro, mucho tiempo que se baña uno.
0: Exacto.
1: Aunque yo conozco uno que no se bañaba y siempre tenía el pelo blanco.
0: Ese venía de fábrica, de fábrica.
1: Sí, porque entonces cuando iba para alguna cita, cogía este agua así de nada y se untaba y tú lo veías rubio al otro día.
0: ¿Te recuerdas, mano, que estaba todo el mundo rubio, ¿no? Que el tío rubio y era con agua oxigenada, mano?
1: Con agua oxigenada.
0: Espera, Moñoño, ven acá. Me dicen los muchachos que este muchacho está demandando al cantante Luis Miguel por unos viajes en el, ¿cómo se llama? En avión, que no le han pagado. Aparente y alegadamente, porque todo el mundo es inocente hasta que se le pruebe lo contrario. Otra cosa, que me dice que usted está aquí en esa lista, que el yacacáustero, que cuando vino Luis Miguel a Puerto Rico, usted le dio un vueltón. ¿Eso es verdad, man?
1: Sí, pero a mí no me pagó.
0: Ajá.
1: Y entonces, pues, yo le dije que buscara a otro, pero él llamó y dijo, después que pasa los viernes por encima caduca. No pagan, se lo olvida.
0: O sea que por eso es que usted y Luis Miguel tienen algo parecido, ¿verdad?
1: No, yo no.
0: ¿No? No, no. No, de verdad.
1: No, Papolón.
0: No, porque mira, ven acá, Muñoño, ven acá, ven acá. Entonces, tú sabes que otra cosita que se está moviendo en las redes, y ok, aquí tengo la información. Tú sabes que otra cosita que se está moviendo, que el salúdate por ahí a los muchachos de Hormiguero que van a estar recibiendo a los petateros este fin de semana.
1: Oh, sí, sí. Un saludito al Cide, un abrazo al Cide y a toda esa gente, Julio. Y te digo, la van a pasar tremenda, porque tremendo viernes. Y yo le aconsejo a la juventud que irse a chinchojear por ahí, que mejor que se vayan para allí. No hay nada mejor que ver el deporte sano, Julio.
0: ¿Viste? Seguro, no, seguro, y apoyando.
1: No tiene que fumar, no tiene que usar droga.
0: Y apoyando los equipos, Muñoño, apoyándolo.
1: Claro. Y entonces, pues, a veces uno ve al vecino y entonces, pues, el vecino se está perdiendo. Pues mira, llévatelo, aconséjalo.
0: Exacto.
1: Porque hoy en día, Julio, cuando cae a la calle, los dos o tres días uno los encuentra para estar arriba.
0: Sí.
1: Y eso es una pena, un dolor para Puerto Rico.
0: Exacto, exacto, mano, de verdad.
1: Porque mira, personas que somos conscientes y nos acostamos y oramos, nos acordamos de aquellas madres que están pasando muchas porque los hijos están trabajando y están desesperados, no duermen, Julio.
0: No. Oye, y la falta de vivienda, mano, porque hay mucha gente que sigue creciendo, los muchachos jóvenes, pues ya se quieren casar, se casan, y la vivienda, especialmente las casas que están abandonadas, que tú sabes que muchos de los pueblos están utilizando algunos códigos allí, porque si usted tiene una casita que no la está viviendo o está ahí abandonadita, créame que le ponen un CV de seguida.
1: Y eso es así, Julio, porque, mira, yo felicito a los petateros y felicito también a Hormiguero.
0: Exacto.
1: Porque son equipos que ya están adelante, están buscando un campeonato, Julio. Y no tanto eso, que los jóvenes ahora mismo no tienen pan de ir el viernes. Mira, ahí está también el juego de baloncesto, que va a estar en San Germán.
0: Exacto, exacto, el monstruo estará por ahí.
1: Están los indios con los atléticos. Y lo vamos a pasar bien.
0: Seguro, oye.
1: No, no hay que meterse a ningún lado. Y entonces, mírate esto. Yo estaba viendo una noticia, Rubio.
0: Ajá.
1: Porque ella no la chocó, ella se metió al medio, esa muchacha estaba encinta. Y wow. Se baja que ella quería darle.
0: Diantre, hermano. Lamentable.
1: Sí, porque uno tiene que pensar.
0: Sí.
1: No vayas hacia la ligera, porque tú no sabes si ese hombre está operado. Ese hombre está operado el corazón o está enfermo en los nervios, no se sabe. ¿Entiendes?
0: Exacto.
1: Uno tiene que ir. Pero mira, una persona así, cuando va al tribunal, yo creo que yo le quitaría la licencia por 5 años.
0: ¿A la soltá?
1: Claro que sí.
0: Seguro que sí.
1: Es un abuso.
0: Mira,
1: están
0: no.
1: Están abusando de las personas mayores, de las mujeres, y eso no se hace porque nosotros tenemos hijos, hermanos y familia.
0: Exacto,
1: y
0: exacto.
1: También
0: lo No, y no se puede abusar tampoco. Oíste, Moñoño, hay que
1: no,
0: estar.
1: No, entonces no es eso, Julio.
0: Y pensar las cosas, Moñoño, salir, mira, si la mente está tan hastiada, mano, mira, váyase para el monte, grita allá en el monte, y salga y viene, y mire, gente, su futuro cambia, de verdad. Sí, ¿no? Y busque del Señor, busque de Dios, y busque ese aliento, mi hermanito, porque hay veces que las vicisitudes, el trabajo, el medio ambiente, las tensiones, que si le dio el pánico, le dio, le sube la presión, no, es peligroso, mano, de verdad, y tomar decisiones o discutir así de esa manera tampoco es fácil, ¿oíste, Moñoño?
1: No, y qué lindo que tú vayas a compartir con la familia, y esa es la mala costumbre que nosotros, cuando llegamos a la calle, viene alguien, pues uno no es adivino, tú sales de cantazo de un lado, tienes que frenar el cantazo.
0: Exacto.
1: ¿Por qué lo vamos a insultar?
0: Exacto.
1: Si no, dile adiós y dile, el Señor te bendiga y cuídate por ahí para abajo. Vamos a echar bendiciones, no maldiciones, bendiciones.
0: Exacto, exacto. Oye, y otra medida que se está moviendo por allí, que está por ahí en el tintero, y según primerahora.com citamos, es el caso de las multas por ceder el paso a las ambulancias, a las guaguas escolares, que creo que ahora están en $100. En Estados Unidos es más fuerte esto, señores. Acá en $100, pero aparente y alegadamente las multas podrían estar pasando a $500 en vez de 100, $500. Si usted no le dio paso a una ambulancia, no se echó hacia el lado en las guaguas escolares con los niños, mire, gente, de 100 pesitos pudiera estar pagando 500 billetes, Moñoño. Eso suena bien, ¿qué tú crees?
1: No, eso está bien, porque si uno ve una guagua escolar que tiene las señales puestas y paró, ¿Por qué no esperar 5 minutos? Porque tú no sabes si el muchacho va a cruzar para el otro lado.
0: Seguro, seguro.
1: El que viene de frente debe pararse también.
0: No. Y si usted va manejando y ve que la ambulancia o la policía viene con las luces, mire, échese hacia el lado, mano, de verdad. ¿Por qué? Porque es peligroso. Hay una persona que depende del tiempo de llegar allí a ese hospital, a ese centro de salud, para mantenerse vivo, mano. Y hay veces que uno, que me pasa por encima. No. Mire, ahora lo van a estar chequeando y la policía tiene mano dura con esto. Aparente y alegadamente, si se aprueba, de 100 pesitos pudiera estar pagando $500 ahora.
1: Eso es así, eso le pasó a ti, o Julio.
0: ¿El tío tuyo? ¿Qué le pasó al tío tuyo?
1: Salió para una actividad y entonces se saltó de jón y quería ir para otro lado. Y se fue frente al tránsito y como eran las 8 de la noche, cuando vio una patrulla que venía atrás, dijo, espérate, deja darle paso. Cuando le pitaron la bocina, él dice, ¿pero qué pasó? Y le dice, ¿pero para dónde usted va? Son las 8 de la noche. Y se acuerda y sale y dice, pues yo iba para una fiesta, pero parece que se acabó, yo miro para atrás. Ahí mismo se lo llevaron porque venía frente al tránsito.
0: Él vio los carros que venían en contra del tránsito.
1: Como era de noche, pues le digo, no, yo miro para...
0: Se acabó la fiesta. Mira, yo voy para allá a terminar lo que queda. Iba en contra del tránsito, eso es increíble, señores. ¿Viste? Mira, mi gente, estamos aquí metiendo. Coño, ya te fuiste, está ahí.
1: No, estoy aquí.
0: Espérate.
1: Un abrazo a todos los peregrinos allá que están disfrutando y a todos los petateros.
0: Mira, y a todos los padres, el fin de semana de los padres.
1: Ah, sí, y tú sabes a quién, Julio.
0: Ajá.
1: Que siempre apoya todo eso. Al Cide y a Monte y a su esposo.
0: Allá arriba, Ulises. Sí, Monse y a Ulises, a toda esa gente buena. Seguro que sí.
1: Ulises, que le gusta mucho la pelota. Un saludo, Ulises, para ti y toda mi familia.
0: Mira, Moñoño, pero vaya que me dicen los muchachos que usted le metía mano en la marquesina, en las canchas de los pueblos, bailando la menuditi. ¿Te recuerdas? Pues mira, para pa que baile. Vamos a ponerle ahí hoy. Ahí está, Moñoño, dale.
1: Y mucha felicidad a aquellos que cumplen años.
0: A toda esa gente, dale, Moñoño, dale. Súbete a la moto ahí. Ahí va. Señores, ahí va Moñoño. Ahí va, ¿viste? No, él practicaba la menuditi. No, muchachos, si usted decía antes que no le gustaba menudo, se quedaba jamón, de verdad. ¡Eh!

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0: el área de Moca, de Aguada, por allá arriba, qué bueno. Mira, para Luis Jusino, para Eugenio Ayala, Carlitos López, Gregorio Santana, móntalo ahí. Mira, Claribel Gómez, allá en los Estados Unidos. Elizabeth también está gozando en los Estados Unidos. Axel Morales y los muchachos, Tommy Pérez, mira, Lucy Ramos, mira, Samuel,
1: míralo ahí.
0: Ay, pipiripi, pipiripi. Mira, para Agustín Santiago también, que dice se une a nosotros metiendo manos. Y Belí Gómez, la muchacha de J. Viles Memorial, y a todo su barrio allá en el barrio Santana. Y Belí, y a toda su gente, a los hermanos.

0: Ramona, lo sé todo. ¡Que se monte! Dice la Mona. Oye, no, porque la Mona dice que está contenta porque ella es fanática también del grupo Menudo, dice ella. Espera, no, no, suave, suave, suave, suave, suave, con calma, con calma. ¡Bótalo ahí, bótalo ahí!
1: Arranca el motor, no queman los chisperos.
0: Hola, buenas tardes.
2: ¿Qué pasa, mi pana?
0: ¿Qué pasa, mi hermanito? ¿Cómo tú estás, brother?
2: Tacho, todo bien, Julio. ¿Tú qué te pasó ahorita?
0: Ajá, ¿qué te pasó ahorita, mi hermano?
2: Se llama dañado el jale y rápido han quise con puno al pueblo.
0: ¡Ah, pues, Mario! No te puedes ir de ahí, muchacho. ¿Sí? ¿Ah?
2: No. Y pasé por aquí arriba, por acá hace unos vecinos míos y me dieron, pues tírame un saludito a nosotros que no nos saluda.
0: ¡Ah, viste! Pues, dale, dale. Ahora. Salúdalo ahí, sí. Dale.
2: Para saludar aquí en Bajo, a Eligio, a su señora, compañera, a su primo Juven, a la esposa de Juven, y a una prima mía que iba a bailar, que se llama Noemí también. Saludos a todos y tírale agua de la joya Chepa ahí.
0: ¡Opale! Espérate, de la joya Chepa, Mona, de la, el ahí, agua de la joya Chepa. Ahí está, 3, 2, 1. ¡Toma!
2: Muchachos, es que este tiempo es corto, Julio, y me tiene la gente loco con los saludos.
0: Oye, no, zúmbate por ahí, olvídate. Vamos a saludar a toda la gente que te está escuchando. Dale.
2: Entonces vamos a saludar a Lidia de 5 y a Pacheco, el esposo.
0: Sí.
2: ¡Toma! Ahí está. Ah, muchachos, espérate. No se me puede quedar macho el carnicero de Naco Velo, si no, no hay filete. No,
0: muchachos, no hay filete ni mulas de pollo, oíste, muchachos. Sí. ¿Ah? ¡Toma!
2: Ahí está. Ah, y mañana es Guayacarí.
0: Ah, no, el Guayacarindo con Moringa y Venera. Mañana, ya tú sabes.
2: A Moringa, Venera, Lucia, Marta. Entonces Aníbal, el primo mío en la tía, que quiere ir montado y que encima la Mona se quiere montar.
0: Ah, sí, así. Mira, Mona, sí. Búscala ahí. ¡Toma ahí!
2: Y a todos del Guamaní, amigos míos.
0: Oye, y a toda tu gente, ¿verdad que sí?
2: Sí, a toda esa gente que nos escucha, Julio, que cada vez que estoy en un sitio me dicen, pero estás pegado ahí en el programa dando saludos a nosotros, oye. Ya, que son tantos y tantos.
0: Ah,
2: que
0: pues mira, para todos ellos, para todos ellos, de parte de nosotros y la Mona. ¡Toma, Gracias, mi hermano. Gracias. Viene mi gente, gracias, Puerto Rico. Viene por ahí la muchacha abriendo camino. ¡Yo me los cuide! ¡A mañana!
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1: Las 6.
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Bueno, vamos a dar comienzo en el programa Abriendo Caminos en la tarde de hoy. Voy a aprovechar de antemano enviar unos saluditos para dar comienzo, ¿verdad? A las personas que están en sintonía. Vamos a enviarle un saludo muy especial a Nereida Toro. También tengo un saludo muy especial a Judith. Y también tengo para Lucy Ocasio. Tengo también a las personas que se encuentran en los 7 barrios que tiene Sabana Grande y toda la gente aquí en San Germán. Así es que, y nada, no puedo dejar de mencionar a todas las personas que están a través de las plataformas de MyTuner Radio, MyCino Radio y TuneIn. Así es que, y si usted no le ha dicho a su familiar de que nosotros estamos 24/7 a través de la emisora, pues pueda decirle usted, cuando se comunique con ellos en los Estados Unidos o en cualquier parte, que se puede escuchar la emisora a 1090 de temperatura, 1090 grados, como dicen por ahí. Así es.

0: que Radio Sol se escucha en el mundo entero. Vamos a dar comienzo ahora. Vamos a invitar aquí a nuestras amiguitas que se están acomodando ya y que están listas. Vamos a dar comienzo ahora.
1: Llegamos.
0: Y llegamos bien animadas. Llegamos animadas, llegamos sin sueño, llegamos contentas, llegamos alegres, llegamos con todo lo que usted desee, ¿verdad? De que este programa sea para usted. El programa Abriendo Camino es un programa que lo que busca es abrir esos caminos que usted necesita encontrar. Así es que por aquí dejo a las muchachas, adelante.
2: Yo vengo contenta, por lo menos mi carro cogió una llovina, así que tenemos esperanza de que haya lluvia. No está lloviendo en el pueblo, pero sí por la número dos, cuando salí, después que salí de mi casa, cogió mi carro una llovizna, porque yo todavía no me han caído ninguna encima todavía. Pero eso es señal de que pronto vamos a tener lluvia. Así que muy contenta por eso. Buenas tardes a todos aquellos que nos están escuchando. Como dijo Deliri, hoy pues vamos a tener una entrevista a unas personas que tienen una iniciativa en San Germán y queremos darle la oportunidad que a través de estos medios le den a conocer al pueblo cuál es la iniciativa que tienen y cómo nosotros como ciudadanos podemos ayudar a esa iniciativa. Buenas tardes.
3: Buenas tardes,
2: Lucy.
3: Buenas tardes. Yo estoy arrancando ahora, Maribel. Arrancando, sí, porque cogí un sol hoy.
2: Cogiste que, sol.
3: Que cuando llegué a casa me metí debajo de la ducha y anoche estábamos hablando de cuánto íbamos a gastar de agua.
2: Ajá,
3: y yo dije, no, yo tengo que sacarme de este calor que tengo. Y mira, me quedé dormida y arranqué ahora para acá. Me estaba tan y tan cansada con ese sol que cogí y esa caminata que hice, que me quedé dormida. Pero estoy aquí, que es lo importante, porque había que recibir estas distinguidas damas que van a hablarnos de un proyecto que siempre hemos respaldado en Radio Sol 1090. Bueno, nosotros bueno, en Radio Sol, ustedes saben que siempre hemos estado respaldando todo lo que sea beneficio para la comunidad.
2: Aleluya, está lloviendo para casa. Mis matas hoy cogen agua. Gracias a Dios.
3: Me pongo celosa.
2: Gracias a Dios. Gracias a Dios y a ver si se pueden extinguir esos fuegos forestales, ¿verdad? Porque en vez de haber menos, hoy había otro en la 114 que cerraron el área.
3: Sí, creo que estaba.
2: Cerraron el área. La realidad es que esto ha sido San Germán, Sabana Grande, Laja, Cabo Rojo. No le han dado break a los bomberos. Que Dios los ayude, que les dé la fuerza y la inteligencia y la sabiduría para poder bregar con esta situación, porque es algo, obviamente, cuando se trata de cosas de la naturaleza no las podemos evitar, pero tenemos que pedirle a Dios que le dé oportunidad a esos bomberos que puedan extinguir esos fuegos y que no pase nada en los seres vivientes, ¿verdad? Porque no solamente los humanos, tenemos perros, tenemos animalitos por allí que no deben ser no deben recibir esos fuegos, ¿verdad? Y ese fue el tema que tuvimos ayer y no lo queremos seguir hoy. Así que tengo por aquí a la doctora Nelly Rivera.
4: Encantada, de verdad un placer, un verdadero placer poder compartir esta tarde aquí mediante estas ondas radiales con ustedes para orientar. Lo más que me interesa es que podamos orientar sobre lo que nosotros estamos haciendo.
2: Perfecto. Tenemos también por aquí a la señora Nidia Tío. Nidia Tío, que fue el contacto o el enlace para poder llegar aquí en la tarde de hoy. Sé que ellas tienen una iniciativa muy buena y que a través de este programa pues hoy vamos a darle a conocer a nuestro pueblo para los que no lo conocen, ¿verdad? ¿Cuál es la iniciativa?
1: Muy buenas tardes y gracias por la invitación. Que Dios les bendiga.
2: Amén, amén, amén.
4: Buenas tardes, y Maribel y Lucy y Nidia y nuestro querido público que nos escucha.
2: Amén.
4: Nosotros somos miembros de SANA. SANA es una corporación sin fines de lucro que está dedicada a apoyar a los deambulantes. Nuestra misión es proveerle a los deambulantes una estructura que pueda brindarles la oportunidad de tener mayores condiciones de vida, mejores condiciones de vida, que puedan tener alimento cada día. Ya logramos que puedan comer por lo menos una vez al día las 365 días del año.
3: Ay, qué bien. Okay, SANA, okay. Me dice.
2: Ok, sana. ¿Qué beneficio? O sea, ¿cómo ustedes le proveen esos alimentos?
4: Pues tenemos gente que están colaborando con los alimentos. Por ejemplo, los lunes es una iglesia de La Plata de Lajas. Los martes y sábado es la licenciada Torres, quien es la dueña del laboratorio San Germeño. Ella, con la colaboración también del comedor San Martín de Porres, pues hace una donación grande que, además de cubrir a los deambulantes, también cubre a las égidas y las personas que viven solas.
2: Ok, ok.
4: San Martín de Porres de Mayagüez.
3: No sabía que existía.
2: ¿Cuántas personas más o menos ustedes impactan ahora mismo?
4: Bueno, los deambulantes, que son los que nosotros nos atañen directamente, porque nosotros somos una fundación para ayudarlos a ellos, son alrededor de 25 a 30. Ahora estamos más en 30 que en 25.
3: De aquí, de San Germán.
2: ¿Y todos son de San Germán?
4: Sí. Bueno, están en San Germán. Okay. Algunos podrían venir de algunos de los pueblos vecinos, pero están aquí establecidos. La mayoría viven, claro, todos viven en la intemperie. Hay algunos que viven debajo del puente, hay otros que se acomodan en parques.
1: Pero no están algunos en el terminal de carros públicos.
4: La mayoría.
2: Uh-huh. Sí. En el terminal de carros públicos de allá.
4: Exacto.
2: Hay una persona.
4: ¿Dónde?
2: No. En el terminal de carros públicos al frente de la oficina hay una persona.
3: Que allá no. En el calle Río.
4: En la parte de abajo, el terminal de abajo. Uh-huh. Pues nosotros estamos ofreciendo los servicios en el terminal de carros públicos que queda al frente del correo.
2: Sí, el de aquí. Uh-huh.
4: Entonces ahí pernoctan la mayoría. También hay personas que viven duermen en los pasillos al frente de la Plaza del Mercado, y otras que duermen en los bancos por ahí. Cada vez que hay la oportunidad de conseguir a dónde estirar el cuerpo, hay otros que están simplemente que vienen y aparecen y desaparecen. Algunos se piden en algunos sitios, los vemos pidiendo frente a churches, al frente al cogeo, en los supermercados. O sea que verdaderamente se desconoce dónde pasan la noche, pero alegan que no tienen a dónde ir, porque parte de lo que los describe más que nada es que no tienen a dónde ir. Son personas que deambulan. La palabra ambular significa caminar sin rumbo.
2: Claro.
4: No saben, por lo menos sabrán de dónde vienen algunos, pero no saben hacia dónde van. Y están donde están consiguiendo alimentos, donde hay otros que están en las mismas condiciones, donde verdaderamente hay techo, aunque no tienen camas ni ninguna otra cosa que se pueda llamar un sitio seguro donde poder vivir, porque se trata de no solamente de dormir, duermen en la calle, pero también se trata de darse un baño, de tener donde hacer sus necesidades, donde cambiarse de ropa, donde compartir con otras personas. Y lógicamente hay un estigma contra ese tipo de personas, porque están sucios, porque tienen mal aspecto, huelen bastante mal la mayoría. Muchos están dados a los vicios, muchos de ellos, más que darse a los vicios, también piden para el vicio. Entonces la gente está renuente a ofrecer, brindar su apoyo en términos monetarios, porque entienden que ellos quieren ese dinero para inyectarse, para tomar alcohol, para negociarlo, y por esa razón no reciben ayuda, más bien reciben rechazo. Es una de las características principales, el rechazo que les da la sociedad a estas personas, por lo cual ellos no han encontrado una salida de esa condición. Al contrario, se han identificado con otras personas que están viviendo en similares condiciones, y si no bebían, beben, y si no se inyectaban, se inyectan. Entonces empiezan una vida peor aún.
2: En vez de mejorar sus condiciones, empeoran.
4: Empeoran. Y sin atención médica.
3: Sin alimentos.
4: Sin alimentos.
2: ¿Cómo se llama la fundación?
4: La fundación se llama SANA, que quiere decir Sendero de Apoyo Nuevo Amor. Esas son las siglas.
2: Sí.
4: Entonces, estaba mencionándole que los lunes colabora con nosotros una iglesia, los martes y los sábados colabora la licenciada Torres a través de su propia cocina y de la cocina de Mayagüez.
3: La licenciada
4: San Martín de Porres.
3: Laboratorio.
4: Sí, el San Germeño. El
3: clínico San Germeño, sí, que está ahí.
4: Frente a la luz.
3: Frente a la luz, ella es auspiciadora de Radio Sol también. Le damos un saludo muy especial a ella.
4: Gracias.
3: Siempre ha estado auspiciándonos aquí en Radio Sol. Y entendemos que es un ser humano extraordinario.
4: Extraordinario, sí. Verdaderamente.
3: Y esto
4: extraordinario
3: que oigo de ella, que no lo sabía, me enternece.
2: Ella es miembro.
3: Porque a veces uno no se da cuenta de la calidad de personas que tenemos en los pueblos.
2: Uh-huh. Ella es miembro de la fundación. Sí.
4: Ay, mi querida Dolly, ella se desvive por los sí, deambulantes. Sí. Ella misma cocina, ella misma sirve, uh-huh, ella misma va a entregarle los alimentos. Sí. O sea, ella se da ella misma.
3: Qué bien.
4: Para estas personas.
3: Yo la admiraba mucho, ahora la voy a admirar mucho más.
4: Ya lo creo.
2: Nelly, ¿dónde le hacen entrega a estos deambulantes de la
4: ahí noche? En el terminal
2: donde ellos se supone que pernoctan.
4: Claro, y donde único podemos hacerlo, porque hasta la fecha no hemos conseguido un local.
2: Okay.
4: Es bien necesario conseguir un local, porque estas personas no reciben las ayudas que deberían porque no tienen una dirección
2: física.
4: Entonces ellos, algunos sí, puede ser que reciban cupones porque se los dan o se los llevan a casa de un familiar y ellos ahí pues los reciben, pero la mayoría no tienen una dirección que dar. Incluso hay por lo menos uno bien conocido que no tiene identidad. O sea, vendió la identidad en alguna ocasión en su vida y ahora mismo no tiene identidad y le tiene un apodo, y por ese apodo él siempre se ha defendido muy bien. Pero no podemos conseguirle ninguna ayuda si no tiene una identidad. Necesitamos, es bien importante que recalcar esto, personas voluntarias para que, dialogando con ellos, puedan recopilar una información básica que necesitamos para poder darles todo lo que ellos necesitan. No es que se lo vayamos a brindar todo, sino
2: claro,
4: que,
2: pero para que tengan una mejor calidad de vida.
4: Sino, exacto, que todo lo que voluntariamente se pueda ofrecer, incluyendo algún servicio médico. Porque entre los colaboradores hay un grupo de médicos voluntarios liderado por Lidia Rodríguez, que se ha ofrecido a que esos médicos que ella lleva a la República Dominicana, pues
3: sí,
4: algunos de ellos pudieran darle servicios a algunos de los casos más críticos. Y uh-huh, todos ellos tienen casos de salud, porque naturalmente bajo las circunstancias que ellos viven, no pueden realmente disfrutar de una salud normal, plena, como debería ser.
2: No tienen planes médicos tampoco.
4: Nada. Absolutamente, a menos que por lo menos un caso había, no sé si habrá dos, últimamente hay tres o cuatro personas nuevas que no las hemos entrevistado.
2: Sí, ¿cuántas?
4: Sí, pero por lo menos que supiéramos nosotros, había uno recibiendo la reforma, porque se ha mantenido con reforma, a pesar de que se fue de la casa, en la casa no quieren nada con él y vive en la calle. Pero siempre tiene la tarjetita de la reforma y va a la cita. Creo iba, no sé si va todavía. Eso es otra cosa que tenemos que estar. Como ellos se aturden, con drogas o con alcohol o con juegos o con
2: el vicio. Con el vicio que sea.
4: Con cualquier cosa. Pues entonces se le olvidan las citas, no cumplen, parece que son irresponsables. Yo diría que son más que eso, son desorientados. Son personas que no saben si ni el día que es, y se pasan continuamente preguntando, porque aparecería como si no supieran. Es que verdaderamente están desorientados. Una de las razones principales por qué están desamparados de esa manera es el rechazo que han recibido, pero además de eso, de que entran en condiciones de salud mental
2: de tal
4: naturaleza que después no pueden manejar su vida y se van caminando. Y se encuentran con un lugar donde hay más personas sueltas así viviendo en la calle. Y ahí se quedan. Y son personas que tienen un problema de salud mental. Nosotros, dentro de las ayudas que le ofrecemos, podemos coordinar con escape para que allí reciban una desintoxicación. Algunos están ahí pero se escapan. Otros sí han permanecido allí. Yo creo que la compañera Nidia puede hacernos alguna anécdota en este sentido.
2: ¿Hay hombres y mujeres?
5: Sí, dentro de la población que nosotros atendemos, hay hombres y hay mujeres. Hay hombres jóvenes de mediana edad y adultos mayores. También tenemos jovencitas. Y como dijo Nelly, ellos van y vienen. Quedó en el aire, Nelly, los servicios de alimentos durante la semana. Sí. Ya tenemos martes, vamos para miércoles. Miércoles los provee la Iglesia Presbiteriana de San Germán, la pastora Ana Eleutice es quien dirige.
4: Victoria.
5: Ana Victoria Eleutice. Todos los miércoles, junto con un grupo del Ministerio Mateo 25-35, prepara los alimentos y los distribuye allí a las 11. Antes de darle los alimentos, se le da alimento espiritual. Se hace un culto. Importante. Y después del culto se reparten los alimentos. ¿Quién va los jueves, Nelly?
4: Jueves y viernes donan los alimentos el Hospital de la Concepción, y quien está encargado es mi esposo, Steven Ortiz. Y
5: de distribuirlo.
4: En estos días él fue operado y están colaborando el pastor Oscar Flores y Cancel. ¿Pastores?
2: Okay.
4: Los dos. Haciendo la labor para poder sustituirlo. Él o ellos van al Hospital de la Concepción a buscar los alimentos, se los traen al terminal de carros públicos y los distribuyen. Esos son los jueves.
3: Van muy bonitos por el hospital.
2: Jueves y viernes.
3: Extraordinario también.
2: ¿Y los sábados?
4: Los sábados, la misma Dolly Torres, porque son los martes y los sábados.
2: Sí.
4: Y los domingos es una asociación de agrónomos que son maestros en Lajas. Entonces ellos traen un brunch, quiere decir que es como una especie de desayuno y almuerzo los domingos por la mañana. Y es bastante sustancial.
2: Sí.
4: Por ejemplo, traen bizcocho, un sándwich, café, jugo, galletas, todo en un mismo día.
2: Sí, entonces, que es suficiente prácticamente para el día.
4: Para el día, porque algunos se llevan algunas cositas para el día.
2: Por
4: y,
2: eso.
4: Y otros también lo consumen completamente ahí. O sea, quiere decir que algunos tienen mayor consumo que otros, y hay quien incluso comparte lo que recibe allí con alguna otra persona que no vino ese día hasta allí.
2: Okay.
4: Y generalmente los que vienen piden para otra persona, otras que ellos conocen y que no está ahí presente.
2: Sí, que ya también, me imagino que ustedes también las conocen, esas personas que no llegan en ese momento.
4: Sí, tenemos un registro.
2: Ajá,
4: y listado. Y no está al día porque últimamente ha habido mucho cambio. Hay muchos que se han ido, algunos han muerto, lamentablemente, y algunos han venido nuevos. Entonces, tenemos que actualizarnos, pero hace falta también conseguir llenar, como dice el decir, llenar el expediente. El expediente es un formulario como un historial, uh-huh, con mucha información que nos ayuda.
2: Un récord de esa persona.
4: Nos ayuda.
3: Tener un centro de dirección de
4: exactamente.
3: Ese, de eso.
4: Y nos ayuda, por ejemplo, una persona se accidenta, se enferma, se desmaya, pues hay que llevarla a una institución, hay que llevarla a un hospital, a algún lugar. Pues en ese lugar van a solicitar un familiar que se haga cargo de esa persona. Y nosotros tenemos que saber a quién recurrir.
2: A quién recurrir en esos casos.
4: En esos casos. Entonces tenemos que de alguna manera apoyarlo para que hasta que no esté bien, pues no lo lancen a la calle a seguir sufriendo por su condición y por tantas otras cosas que sabemos que ellos sufren.
2: ¿Todos los alimentos son donados?
4: Todos.
2: O sea, absolutamente todos. Hasta ahora han tenido el respaldo de estas personas que apoyan y unos los donan y otras los confeccionan, o la misma persona.
4: Pues mire, en el caso de la iglesia presbiteriana a la cual pertenece Nidia, y Nidia es la principal ahí en el asunto de llevarle los alimentos a los deambulantes los miércoles, ellos hacen una compra, ellos colaboran cocinando, aunque a mí yo tengo la leve sospecha que la principal cocinera es Nidia.
5: Hay un grupo de hermanas que cocinan junto conmigo. La gloria sea para el Señor. Y mientras unas hacen una... somos un cuerpo. Realmente somos un cuerpo.
2: Un grupo,
5: de trabajo,
2: un equipo.
5: Un cuerpo de trabajo, porque mientras unas hacen la comida, la otra va acomodando la compra, otra va picando. Es decir, que trabajamos acompasadamente para en ese día sacar los alimentos a tiempo para llegar al terminal a las 11 de la mañana.
3: Okay. Hay un banco de alimentos. ¿Ustedes no tienen participación en esos alimentos que da ese banco aquí en Puerto Rico a distintas instituciones?
4: Sí. La cocina de San Martín de Porres se nutre de ese banco.
3: Ay, qué bueno.
4: Okay. Entonces okay. Nosotros tenemos una cobertura a través de una miembro de ese grupo de la cocina de San Martín de Porres.
2: Uh-huh. Okay. Y en cuanto al ofrecimiento que ustedes le hacen de los alimentos, ¿hay personas adicionales que ustedes hayan tenido que ayudar adicional a esos deambulantes? Porque hay personas que no son deambulantes, pero no tienen comida.
4: Ah, ok.
5: En el día de hoy, después que nosotros servimos los 30 almuerzos que llevamos, quedó un poco de escabeche de guineo y maíz. Y yo le dije a la pastora, vamos a echarlo aquí y vamos a llevárnoslo para por si acaso alguien no ha comido. Pues se nos quedaron algunas personas sin comer, porque verdaderamente en San Germán hay un problema alimentario. Hay mucha gente que no tiene que comer. Repartimos los 30 almuerzos y se quedaron unos cuantas personas sin comer. Le dimos los vasitos con lo que quedó
2: del escabeche.
5: Pero con todo y con... A mí me da una pena porque es que usted le ve la cara de hambre a la gente. Fue una señora hoy con su nieto. Entonces yo le digo a la pastora, vamos a atender primero a los deambulantes y después atendemos a las demás. Pero mire, es que da pena, verdaderamente da pena uno tener que escoger a quién uno le va a suplir el alimento. Da pena.
2: Pero ahora mismo si hay una cantidad de personas que ofrecen estos alimentos, ¿qué necesidad ustedes tienen adicional? Adicional a manos, a mano de obra, porque se necesitan manos para
4: verdaderamente,
2: como usted dijo, para hacer los récords, para llevar el historial, pero adicional a eso, ¿qué otra cosa ustedes necesitan?
4: Verdaderamente, últimamente contamos con el padrinaje de AARP, que han hecho una colección de productos de primera necesidad para hacer la entrega. No, creo que no van a poder hacer la entrega de todos esos víveres en un día, sino que deben dejarlos disponibles para cuando hacen falta, porque si le entregamos una docena de cepillos de dientes.
2: Es correcto, es correcto. Si le entregan una docena de cepillos de dientes, si ellos no saben, no tienen dónde quedarse, no hay pues los cepillos guardarlo. De dientes le pueden durar un día como. No solamente eso. Las personas que están en vicio van a disponer de ellos.
4: Claro.
2: Y no le van a dar el uso, claro, que ustedes quieren y que tienen la necesidad de llevar.
4: Claro.
2: Porque obviamente vemos que hay la necesidad, pues okay, le brindamos por mencionar algo, le brindamos un cepillo de dientes. Perfecto. Si le brindamos 12, los otros 11 ellos van a disponer de ellos porque necesitan de uno en el momento.
4: La compañera Nidia lo llevaba un suplido de cosas en su baúl.
2: En mi
4: y
2: baúl.
4: Según hacían falta, uh-huh, ella los distribuía. Sí. Ahora mismo ya no queda nada.
5: No tengo. En mi baúl no queda nada.
4: Sí, ahora no queda nada.
5: Yo cargaba con toallas sanitarias, sanitizers, jabón de baño, toallitas.
2: O sea, esas cosas siempre, las siguen necesitando.
4: Sí.
2: Porque esas cosas las siguen necesitando.
4: Cada vez más.
2: Para tener un
5: jabones, me pedían jabones también.
2: Para tener un almacén.
5: Oh. Pues el almacén era el baúl de mi carro.
2: Por eso, pero ustedes siguen necesitando eso para tener ese,
5: claro,
2: ese almacén disponible para cuando ustedes encuentran la necesidad en cada persona,
5: bien,
2: poderle ofrecer eso.
4: Exacto. Necesitamos un local.
2: ¿Cómo ustedes identifican que las personas realmente están en esa necesidad?
4: Bueno,
2: disculpe. Lo que pasa es que muchas veces hay personas que se aprovechan.
4: Ajá.
2: Se aprovechan de que estamos ofreciendo alimentos y la persona que pasó por la calle, mira, ahí están repartiendo alimentos.
4: Usted no se da idea. Y van
2: allí y como aquí están repartiendo alimentos, es gratis, pues yo quiero alimentos.
4: Usted no se ha dado una idea de la lucha que ha tenido Sana con esa realidad, porque bueno, los martes y sábado hay 150 almuerzos, porque ya les hablé de que la doctora, la licenciada Torres también le suple a las ejidas. Entonces cualquiera que venga a hacer fila, pues ella le distribuye alimentos. Menos Nidia y nosotros que
2: por eso, porque va a haber personas que no tienen necesidad.
4: Nosotros solamente le suplimos a deambulantes registrados y tratamos, sí, de mantenernos así porque somos una fundación que está inscrita en el Departamento de Estado, que tiene que dar cuentas, que uh-huh, no podemos que nos donen unas cosas y las tiremos por ahí a cualquier persona, sino que tenemos que ser responsables con los donativos. Entonces, esta situación nos afecta porque el deambulante no sabe si es martes o es sábado o es lunes. O sea, vienen gente que no son deambulantes los días que no le vamos a dar a nadie que no sea deambulante. Entonces vienen con que, mira, yo tengo hambre, yo estoy por ahí, yo hasta mienten para conseguirlo. Pero,
3: qué triste, qué situación lo ponen a ustedes, porque mire, de verdad.
4: Lo más que a mí me da pena, hasta vergüenza ajena, es que gente que tiene negocios, que están en algún área ubicado y conocen de ese servicio, pasan para que le den almuerzo y qué triste tener que decirle que no y los corajes que le da. Y nosotros tenemos que ser cariñosos, tenemos que ser nobles, mantenernos con el temple completamente neutral, no criticar a nadie, decirle siempre, miren, quédense por ahí, que si al terminar con todos los deambulantes nos sobra algún almuerzo, pues nosotros se lo vamos a dar. Algunos se van molestos, otros se quedan, esperan. Y si espera, pues será porque necesita, ¿verdad? Pero verdaderamente, aún fuera de esa área, hay personas que nosotros sabemos que no tienen nada ni a nadie que le lleve alimento. Y si sobra uno, sobran dos, se lo vamos a llevar. Y verdaderamente, si se lo estamos dando al que venga, pues no estaríamos siendo justos, porque se lo estamos llevando quizás a personas necesitadas, pero no se lo podemos llevar porque lo dimos ahí, porque había fila esperando que se le diera primero a los deambulantes para ellos aprovechar también. Esta es una
2: situación difícil. Es una situación difícil y como mencioné, o sea, hay personas que se quieren pasar de lista. Están por allí por no gastar en un almuerzo o en algo para comer, teniendo, se acercan, y obviamente a veces las personas que tenemos buen corazón no encontramos cómo negarle una comida a una persona, independientemente si sabemos que tiene la necesidad o no tiene la necesidad.
3: Qué pena.
2: Esta fundación acepta donativos en efectivo.
4: Sí, señora. Nosotros tenemos una campaña precisamente de recolección de fondos, para lo cual estamos gestionando la TH móvil, y así publicar esa manera de donar y llegar y alcanzar la mayor cantidad de gente posible, porque sí nos pueden llamar y directamente vamos a buscar el donativo donde sea. Estamos en la mejor disposición de recibirlo y hacer lo que tengamos que hacer con las necesidades de los deambulantes. Pero necesitamos una inyección mayor donde la comunidad se envuelva para que el fondo nos alcance para ofrecer verdaderamente todo lo que los deambulantes necesitan para rehabilitarse. Porque nuestra meta, la principal meta, es llevar a los deambulantes en su cambio de vida a una mayor calidad de vida, pero a la rehabilitación, a restablecerse en la sociedad a la que pertenecen de una manera útil, de poder tener un techo seguro, de poder tener algún tipo de trabajo que les redunde en algún beneficio para costearse sus necesidades, y si tienen potencial, pues pueda desarrollarlo y de esa manera salir del deambulismo. Así que esas metas requieren de mucho insumo de dinero y de insumo de voluntarios que den de su tiempo, de sus habilidades, de todos los dones,
2: de sus conocimientos.
4: Y ahora mismo, si nos está oyendo una enfermera que quiera dar una hora semanal de servicio comunitario, mira, asómate por allá, no importa, lunes, martes, o viernes, o sábado, el día que sea, y ponte a la disposición y verás cuánta gente padece de azúcar, diabetes, la cuestión está de la alta presión, que tienen unas heridas abiertas que no reciben sanitización, que hay que limpiarle las heridas, hay que bregar con una hora no va a dar, pero aunque sea una hora, una persona brinde, ya viene siendo algo muy grande ante nosotros y ante los ojos de Dios.
3: Una hora no da para una sola persona, pero si dos o tres enfermeras se unen,
4: exactamente,
3: sería extraordinario.
2: ¿Qué agencias, si alguna, están ahora mismo apoyando esa iniciativa o esa fundación?
4: Además de AARP, que estamos apenas comenzando las conversaciones sobre un padrinazgo, y las gestiones que están haciendo para conseguir productos de primera necesidad, pues nosotros contamos con la ayuda de la doctora
3: Tamar Rodríguez.
4: Ella hace cualquier cosa por llevarlos a un centro de detox y trabajar con ellos. Está el teniente Rodríguez, que es el encargado de los deambulantes en San Germán.
2: Nelson Rodríguez.
4: Cuando nosotros tengamos una situación que amerite que la persona sea llevada a algún lugar,
3: es a él a
4: quien tenemos que recurrir. Hay otras personas que ahora mismo, la pastora Ana Victoria. Tiene como una misión de llevarle palabra,
3: evangelizar,
4: darle servicios más allá de llevarle los alimentos,
3: darle esperanza.
2: Sí, porque eso es un trabajo comunitario. Cuando yo escuché que doña Nidia el sábado.
1: Sí, en Marezúa.
2: El sábado en una charla de Taller Salud que estábamos compartiendo, ella habla sobre esta iniciativa, esta fundación, pues yo tuve el atrevimiento, sin consultar con Lucy ni con las demás compañeras, de invitarla a ella a este programa, porque yo entiendo que esa fundación es una que amerita que el pueblo tenga conocimiento y que aquí en el pueblo o en San Germán y pueblos limítrofes, yo sé que hay muchas personas que quisieran ayudar voluntariamente a una iniciativa como esta, y si no tienen el conocimiento, pues obviamente no se van a acercar. Claro. Pero hay muchas personas también, que ya personas de mayor edad, están buscando un lugar, una institución donde hacer unos donativos. ¿Dónde hacer unos donativos? Porque no es que estén regalando el dinero, pero hay personas que cuando ya están retirados y ya tienen, ya están con solvencia, pues dicen, pues a mí me gustaría apoyar esta iniciativa. ¿Cómo? ¿Qué mejor que apoyar la iniciativa? Una iniciativa que la tenemos en San Germán y que sabemos cuáles son las necesidades. Y no necesariamente económicamente, como ustedes dijeron ahorita, uh-huh. Pueden ser médicos, pueden ser enfermeras, pueden ser personas que puedan encaminarlos a ellos en vías de conseguirse esos documentos que no tienen y poder estar identificados para que ellos también puedan recibir esos servicios que ahora mismo tal vez llegan a un hospital y se lo ofrecen.
6: Claro que sí.
2: Pero también puede darse la ocasión en que lleguen y los rechacen como los han rechazado en muchos sitios.
1: Es cierto. Me viene a mí también a la mente que una manera, y a lo mejor visionaria, yo tengo mucha fe, es de que alguien nos dé un establecimiento, un sitio donde nosotros podamos...
3: Eso yo, ¿verdad? Iba
1: sí, es posible que haya alguna persona que tenga una casa en desuso.
2: Un local o sí, una casa.
1: Que permita que nosotros estemos allí, ¿verdad? Para que ellos puedan ser atendidos en ese sitio. Y nos apremian porque para el terminal de carros públicos vienen unos proyectos de mejoras y demás. Y va a llegar el día en que nosotros allí no vamos a poder repartir los alimentos.
2: ¿Y las palomas están allí todavía?
1: Pues le pusieron unos alambres al techo y son pocas las que hay.
2: Okay.
1: Y están afuera. Intentan entrar, pero ya no es como antes.
2: Ah, qué bueno.
1: Gracias a Dios.
2: Bueno.
3: Maribel,
2: bueno.
3: Yo tengo una inquietud.
2: Ajá.
3: Y es que están bien organizados ellos con su interés de ayudar. El alcalde de la comunidad, el alcalde Virgilio, tiene conocimiento de que ustedes tienen necesidad de un local para mantener su registro, hasta un cuartito para cuando llegan esas personas con problemas especiales recibirlo allí. ¿Tiene algún local que ustedes hayan identificado o que él le quiera brindar, o cómo es la relación del alcalde con este servicio tan útil y tan necesario?
4: En 2022, cuando yo escribí la propuesta, la carta de presentación de esa propuesta era al alcalde y se la llevé personalmente. Él se interesó de una manera muy preciosa. Hablamos sobre este asunto en una reunión de todos los pastores de San Germán. Él reconoció la necesidad que había y estuvo dispuesto a brindar las facilidades del estacionamiento de carros públicos frente del correo. soñamos con todo lo que él tenía en mente, porque todo tenía, giraba alrededor de las necesidades que tienen los deambulantes, en términos de que venía un psicólogo, un psiquiatra, médico, oficinas diferentes para esa área. Y luego esos planes cambiaron, e incluso pues ahí había antes una cafetería.
3: Sí.
4: Entonces había cuando se llevaron la cafetería, sacaron la chimenea. Eso tiene nombre, pero a mí se olvida cómo se llama.
1: Un extractor de
0: la campana.
4: La campana.
0: Sí, la campana.
4: Sacan la campana y dejan eso abierto. Entonces, cada vez que llueve, la brea del techo empezó a chorrear por las paredes y le pedimos a la oficina del alcalde que le dieran mantenimiento a esa área para poderla utilizar, porque estaba completamente inhóspita, no se podía ni siquiera entrar. Luego de eso nunca pasó nada, pero de todos modos han cambiado los planes que tiene para la alcaldía para con el terminal. Uh-huh. Y yo tengo una mudanza grande de muchas cosas que han donado. Nos donaron una lavadora nueva, tenemos estufa de tope de cerámica, tenemos gabinetes de cocina, nevera.
1: La cuestión es que no tenemos
3: dónde estar,
6: dónde guardarlo. Y dónde utilizarlo, porque guardarlo, sí, pues deben tenerlo guardado.
3: Y no hay una escuela que esté también deshabitada.
1: Sí, la solicitamos, pero solicitamos,
3: no nos podamos arreglarla, que se le done o se le...
4: Solicitamos la mina tío. Yo espero que alguien de la alcaldía nos esté oyendo, ¿verdad? Porque hasta el día de hoy no nos han dado la cita que le pedimos personalmente y por escrito, formalmente, como fundación.
6: Como fundación. Exacto. Como fundación debidamente registrada.
3: Y que es un orgullo para un pueblo que haya unas personas interesadas.
6: Otra pregunta, ¿hay alguna otros sitios además del municipio que hayan enviado propuestas?
4: No.
1: Propuestas no, pero la Fundación Irene Ramírez,
4: sí,
1: está esperando por nosotros, es que no tenemos local, entonces no podemos decirle pues esto o lo
6: otro. Pero eso es uno de los proyectos que ustedes tienen. Y es una de las necesidades apremiantes ahora mismo que tienen un local, que necesitan un local. Pues entonces hay que empezar a hacer propuestas a estas diferentes agencias que también están en disposición de hacer estas donaciones para que este tipo de fundaciones puedan crecer. Hay que hacerle a la empresa privada. También muchas empresas privadas que están en disposición, porque eso es un donativo que después lo descuentan en las planillas. Así que si hay esta forma y son instituciones sin fines de lucro, pues vamos a hacer ese tipo de propuestas que ustedes las puedan llevar a esos sitios.
4: Nosotros no hemos hecho propuestas, sí hemos hecho solicitudes. Hemos estado en diferentes lugares. Tenemos documentado la cantidad de gestiones que hemos hecho, porque esto hay que dar cuentas, y hemos tenido bastante, diría yo, dificultad para conseguir una institución que se haya interesado genuinamente en ofrecer su local. Hubo hasta una iglesia que nosotros le hicimos el acercamiento, ellos se reunieron con su
1: consistorio.
3: ¿Feligres?
4: ¿Con su qué?
1: Consistorio. Para pedir permiso.
4: Consistorio.
1: Sí.
4: Entonces, finalmente, tan pronto el pastor, que el líder que llevó nuestra solicitud, mencionó que era para deambulantes, la unanimidad del grupo se manifestó. No. Para ese propósito, no. Entonces, nos llamó mucho la atención, porque imagínense, si se trata de gente de fe, que lo ve de esa
6: comentario
4: manera.
6: Definitivamente. Eso es por ahí es que tenemos que empezar. Si somos personas de fe, Lucía, a lo mejor tú te lo reservas, yo no me lo voy a reservar. Si somos personas de fe, ¿dónde tenemos que empezar? Ayudando al hermano. Si no ayudamos al hermano, si no ayudamos al necesitado, no somos personas de fe. Porque por ahí es que tenemos que empezar. Mira, o sea, tenemos que... ¿Cómo nosotros podemos decir que estamos participando, estamos yendo a una iglesia, que somos personas de fe o caminar con una Biblia debajo del brazo, si el que nos necesita no lo podemos ayudar? Porque no es que le demos al ojo en una casa, pero hay formas de ayudar a esas personas.
3: Oye, yo... Maribel, es que nos dan ganas de hablar cosas que por cortesía no podemos. Mira, esto, ellos le están resolviendo un problema al municipio de San Germán.
6: Claro, claro.
3: ¿Y por qué tenemos que irnos a pedirle a una institución por allá si hay una legítima obligación de la administración de aquí de resolver ese problema? Y ellos le tienen 3/4 partes de ese problema resuelto. ¿Por qué no ayudarlo con un simple local que
6: no me quise
3: ir y no por se lado. No se le pide, no, yo sé que tú te aguantas.
6: No me quise ir por ese lado para que no lo vean político.
3: No se le pide a otras personas particulares. Primero tiene que entrar a resolver los problemas del hogar los jefes de la casa.
6: Claro.
3: Y aquí
6: claro.
3: Yo entiendo que hay una necesidad que se le está resolviendo al municipio, y que es el municipio quien viene
6: obligado.
3: No vamos a decir obligado.
6: Obligado.
3: Viene.
6: Porque somos parte, esos son
3: comprometidos. Vamos a hablar de compromiso. Es quien está comprometido con su pueblo para resolver esos problemas. Porque el problema de estas amigas que están aquí hoy invitadas, que es un placer para mí que las hayas invitado, Maribel. Porque hay cosas que uno no conoce. Los ciudadanos no conocemos, y los ciudadanos que estamos dispuestos a ayudar, vamos a dar la milla extra. Oye, pero hay una persona que debe estar trabajando con los que estamos dando la milla extra. Y desde hoy en adelante nosotros vamos a empezar una campaña para que a ellos se le provea un local municipal o de donde sea, no importa, y si lo tenemos que usar políticamente, cuando haya campañas políticas lo vamos a usar, no ellos, nosotros comprometidos con conseguir esto para esto que le estamos presentando a ustedes hoy.
5: La población que nosotros estamos atendiendo acarrean problemas sociales.
3: Seguro.
5: Problemas que han sido creadas por una familia disfuncional que se crea por la falta de servicios y por la falta de educación. Entonces, cuando estos problemas, digamos de una forma un poco grotesca, ¿verdad? Paren problemas más difíciles y más complicados para atender. Pero porque vemos desde el niño que estuvo en educación especial y que ahora está grande, que no tiene un trabajo y que para poder subsistir, o por la falta de un buen carácter y de una buena actitud y de responsabilidad, se ha vuelto dependiente de la droga, del alcohol y de la delincuencia. Entonces, si estamos buscando subsanar, ¿verdad? Y que se corrija tanto como podamos el que estas personas se rehabiliten, pues estamos suplicándole que nos ayuden, ¿verdad? Porque hoy podemos dar gracias si no tenemos una situación como esa en nuestra familia, pero no sabemos cuándo nos va a tocar.
6: Cuándo nos toca, eso es así.
3: Y ojalá que haya muchas instituciones.
6: Eso es así.
3: Que se dediquen a ayudar a que vivamos felices y contentos como seres humanos y con la atención que merecemos y necesitamos.
5: Como ciudadanos, porque sean como sean, son ciudadanos de nuestra bella ciudad de San Germán.
3: Y vengan de donde vengan, ya están aquí, hay que resolverlo. Bueno, yo voy a seguir con mi campaña.
0: Yo quiero también
3: que tengan un buen local.
0: Yo quiero opinar algo bien importante. Santiago dice aquí, Santiago 2:26 dice que una fe sin obras está muerta. Hay que tener, hay que hacer la obra, porque sin eso, pues no. Hay que haber la acción. Tiene Amén. Que haber una acción.
7: Amén.
0: Para que se vea que la fe de uno, ¿verdad? Hay que hacer.
7: Ya lo creo que sí.
0: Así es que hay que tener acción para demostrar que hay obra.
7: Amén.
0: Porque
7: sí.
0: Sin eso, no estamos ayudando al prójimo.
7: Amén.
6: Definitivamente.
0: Así es que con la Biblia, eso culmino.
5: La Biblia también dice que por sus obras.
0: Así mismo.
5: Los conocerás.
0: Los conoceréis. Así mismo.
6: Lamentablemente, hemos llegado al final del programa.
3: Oye, pero
6: la realidad,
3: es interesante que los volviera a invitar.
6: La realidad es que habíamos hablado de 15 o 20 minutos y Nidia me había dicho que entendía que era suficiente, pero no es suficiente. No es suficiente. Nos quedamos con la
5: ahora.
6: Necesidad de seguir hablando y de seguir exponiendo la situación. Así que entiendo que el programa Abriendo Camino, con el permiso de Deliris y de Lucy, las volvemos a invitar a que en otra ocasión puedan
5: Muchas
6: estar
5: gracias.
6: Aquí. Puedan estar aquí. Entiendo que por lo menos personalmente yo puedo decir, cuenten conmigo en lo que yo les pueda ayudar. ¿Cómo se llama? Un brazo más que tendré, pero
5: Amén.
6: quiero ser partícipe y ayudar en bueno. lo que sea, porque como dice Nidia, hoy son ellos, mañana puede ser uno de los nuestros. Amén. Así que nosotros tenemos que entender que nadie está exento de esto.
5: Claro que
6: Así
5: sí.
6: Así que gracias. Gracias Nelly, gracias Nidia.
5: Gracias
6: Les doy la oportunidad a ustedes ahora.
5: Por la invitación.
4: De verdad, esta es una ocasión especial. El Señor tiene que estarse gozando porque no hay muchas oportunidades Amén. De llegar Amén. Al alcance Amén. que llega este programa. Y por eso quería mencionar que tenemos un comité timón que al que pertenecen los presidentes o sus representantes de cada institución en este pueblo. A través de todos ellos queríamos darle los servicios a los deambulantes. No hay un local, por lo tanto, por ejemplo, la Universidad Interamericana nos ofrece la oportunidad de tener las prácticas de sus muchos programas con prácticas para los deambulantes, pero tenemos que estar ya establecidos
6: en un local. Sí, tener algo,
5: local,
6: algo
5: no
6: que
5: se
6: lo
5: puede dar una práctica.
6: Antes de nada, la realidad.
3: Un excelente rector.
6: La realidad es que llegamos al final del programa, pero antes de despedirnos, me gustaría que dieran un número de teléfono donde las personas se puedan comunicar con ustedes, para esta iniciativa, para cualquier aportación, cualquier cosa, puedan hacérselo llegar.
4: Ok, pueden llamar al 787-387-6898 o pueden llamar
5: al 716-390-4190.
6: Esos son los teléfonos que tienen disponibles ahora mismo para ustedes comunicarse. Cualquier cosa, pues también se pueden comunicar aquí a la emisora. Nos dejan mensaje a cualquiera de las cuatro chamas del programa Abriendo Camino y nos vamos a comunicar con ustedes. Así que gracias nuevamente Nelly, gracias Nidia por esta, y le pedimos a Dios que le dé muchas bendiciones para que puedan seguir adelante con esta iniciativa, con esta fundación, y para que esos deambulantes puedan seguir siendo bendecidos. Amén. Buenas noches para todos, que la cobertura del Espíritu Santo les acompañe Aleluya. Esta noche y siempre. Gracias, sí. Amén.
7: Amén.
6: Buenas noches.

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